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3: No sé. ¿Quién rumbea?
4: Sí, ¿cómo hacen papá Cartagena al mediodía?
3: No sé. Anda la luz.
4: Ahí está.
3: Aquí está.
4: Ahí está.
5: No, no pegues la luz.
3: Pero este, ¿quién?
4: Pero que le pongo al palucho este.
5: Don't drop the lights, don't drop the lights.
6: Español.
3: ¿Español?
5: No lo apagas.
6: Español.
5: Lo siento, no lo apagas.
3: Mira, mira, mira.
4: A ver, a ver, a ver.
5: No, no.
3: Pero si no está pasando nada.
5: No entiendes. Por favor.
3: ¿Qué no entiendo?
6: ¿Entiendo qué?
5: Don't turn
3: no entiendes tú.
6: No, no entiendes tú. Mira, habla
5: mira,
6: bien
5: mira,
6: en español.
5: No lo apagas, ¿ok?
3: ¡Qué susto! ¡Oh, my God! ¡So spooky! ¡Oh, so scary!
5: ¡Ah! ¡I'm sorry! Yeah, ¡all right!
3: Yeah.
5: Just
3: ¡no, chao!
6: Toma agüita, pues. Toma agüita, papito. Vamos, pues.
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1: Son las 6 en punto.
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Muy, pero muy buenos días. ¿Qué tal, señora, señor? Espero que hayan amanecido muy bien. Estamos llegando aquí en Radio Parque para acompañarles en esta propuesta de Enfoque, edición de hoy, lunes 15 de junio del 2026. Está amaneciendo un nuevo día, una nueva semana. Nuestro agradecimiento a este Dios maravilloso por su amor y su misericordia, sobre todo la oportunidad que nos concede de poder compartir con ustedes el programa por el don de la vida, porque Dios es el dueño de la vida, claro, Dios es el dueño de todas las cosas. Mediante su amor y su misericordia, nosotros estamos aquí para acompañarles con la buena música, las canciones que bendicen nuestras vidas, mensajes de esperanza, de fe, de salvación, de transformación. Porque Dios es el que nos bendice, Dios es el que nos da la fuerza de poder llegar a tiempo, ahora y siempre con la fe puesta en Dios para hacer este programa. Compartir con ustedes en realidad es una manera de poder compartir con las audiencias. Y bueno, saludar a toda la gran audiencia de Radio Parque, aquí en la conducción del programa, quien les saluda y le va a estar acompañando el amigo de todos, Ángel Cáceres, y allí al otro lado está el compañero Dani Cabrera, como siempre trabajando para poner todo al tanto, todo lo que es la transmisión en vivo, también el audio, todo lo que tiene que ver acerca de la asesoría técnica de Radio Parque 102.5 FM. La gran audiencia de Ciudad del Este, Hernandarias, Mingaguazú, Presidente Franco, el departamento del Alto Paraná. En realidad, la triple frontera. Tenemos una audiencia selecta, una audiencia mayoritaria, una audiencia bendecida por Dios, y yo quiero agradecer esa fidelidad sobre todas las cosas, esa fidelidad de la audiencia, de cada persona que cuando llega a las 6 de la mañana están allí en su frecuencia, buscando la manera de sintonizar la radio, de participar también, y bueno, tiene que participar de nuestra edición de hoy. De que sea una semana fructífera, una semana de muchas bendiciones de parte de nuestro Dios Todopoderoso. Es una semana interesante, ya se inicia la quincena de este mes de junio, mitad del año, el mes número 6 de este año lectivo 2026, semana del Día del Padre. El domingo será el Día del Padre en la República del Paraguay, por eso digo de que es una semana interesante. Por lo tanto, agradecerles a Dios por esta oportunidad. Bueno, en el libro de Job, el capítulo número 12, digo bien, capítulo 11 del libro de Job, a ver el versículo dónde está. Bueno, el verso 17 y 18 son dos versículos de la palabra de Dios que vamos a leer un poquitito para nuestra vitamina espiritual, ¿verdad? Sí, la palabra de Dios, que es luz, que es poder y sobre todo sabiduría. En el libro de Job, capítulo 11, verso 17, dice: la vida te será más clara que el mediodía, aunque oscureciere, será como la mañana. El verso 18 dice: tendrás confianza porque hay esperanza. Mirarás alrededor tuyo y dormirás seguro. Qué linda porción de la palabra que encontramos en la Biblia. De esa manera, para meditar un poco, iniciar el día, esta semana, encomendarnos a Dios. Y tenemos que entender de que la confianza es muy importante.
La confianza es muy valioso, muy valiosa, tanto en uno mismo, ¿verdad? Y con más razón todavía en la presencia de Dios. Porque aquí hay que entender de que nosotros como seres humanos necesitamos confiar en este Dios maravilloso. Ahora la respuesta es, ¿por qué yo tengo que confiar en Dios? ¿Por qué? Bueno, Dios es la fuente inagotable de todas las bendiciones. Es el Dios supremo, el creador supremo de todas las cosas. De que Él tiene el gobierno, tiene el mundo en sus manos, las cosas que existen en el universo. Y no solamente las cosas que existen en la tierra, sino todo el universo. ¿Por qué? Porque todas las cosas fueron creadas por Dios. Eso hay que entender. Y hoy nos encontramos en un contexto bíblico de este capítulo 11 del libro de Job, precisamente el verso 17, donde este hombre temeroso de Dios, recto, llamado Job, en un momento dado, este hombre llamado Zofar, le acusa a Job su integridad, su manera de caminar a Dios. Y esto es medio frecuente en la vida del ser humano. ¿Por qué? Porque la naturaleza humana es una naturaleza pecaminosa. Tiene una mente morbosa, una vida pervertida, una mente llena de malicia. Entonces busca la manera de criticar, de murmurar, de hablar mal por alguien. Y con más razón todavía si le tiene envidia. Porque ustedes sabían de que la integridad que uno lleva delante de Dios o que lleva con Dios también, eso inspira a veces enemistad, envidia en otras personas que mira a ese alguien y ve que estás bien, ve que Dios aprueba su trabajo, todo lo que él hace, todo lo que hace prospera, porque Dios se le bendice. Entonces, hay una envidia. Hasta puede haber eso dentro de una congregación, por decir de esa manera, una envidia santa. ¿Por qué? Porque él habla bonito, porque él sabe, no porque él tiene esto, se le da oportunidad, ¿verdad? Entonces, existe este tipo de enemistad, este tipo de envidia, y con más razón todavía cuando una persona que no conoce bien a Dios y vive maquinando en su mente, deseando el mal a su prójimo. Y esto le ocurrió también a Job. Interesante esta palabra, Zofar, que le tenía envidia de una manera terrible a Job. Porque Job, hombre temeroso de Dios, con todas las debilidades, con todas las flaquezas, y así también con todos los defectos, nunca se apartó de Dios. A pesar de enfermedades, de miserias, muchas veces, pero él estaba firme allí. Porque él tiene ese propósito de adorar a Dios. Y una linda lección, una linda palabra, que hoy, esta mañana, nosotros podemos aplicar a nuestra vida, entender un poco de que eso es medio natural. Si alguien murmura por vos, si alguien te critica, si alguien habla mal de vos, es porque te está envidiando, te está codiciando, y eso señala, da la sensación de que tú estás caminando bien, de que tú estás llevando la delantera. Porque si alguien te tira piedra, es porque te quiere alcanzar, ¿verdad? Quiere ser igual a ti y no lo puede. Entonces utiliza el mal para hacerte debilitar un poco tu creencia, tu actitud,
y tu confianza con este Dios maravilloso. Uno puede perder todo en la vida, pero la confianza, la fe en Dios no lo puede perder. ¿Por qué? Porque si uno pierde la fe y la confianza en Dios, es un suicidio espiritual. Es un suicidio espiritual en la vida del cristiano, en la vida del creyente. La vida te será más clara que el mediodía. Cuando uno empieza a poner esa confianza, la vida te será más clara que el mediodía. Aunque muchas veces la oscuridad te estira, la oscuridad te tira piedra, te amedrenta, te persigue, te calumnia, ¿verdad? Y es allí donde uno tiene que acercarse al sol de la justicia. En el Antiguo Testamento la Biblia menciona a Jesucristo como el sol de la justicia. Ese sol que brilla y brilla, y que cuando brilla nadie lo puede apagar. Y ese pequeño solcito del Dios Todopoderoso está en tu vida. Una luz admirable. Esa luz que irradia santidad, poder, sobre todo sabiduría y bendiciones de lo alto. Es por algo de que muchas veces hay persecución, hay envidia. Pero todo eso no te tiene que debilitar, ni mucho menos querer ponerte en marcha red, mirar hacia atrás, no. Son los motivos de que tenés que aferrarte más a Jesús. ¿Por qué? Porque es la inspiración de nuestro ser, la razón de nuestra vida es Dios. Entonces, la palabra de Dios para nosotros en esta mañana: la vida te será más clara que el mediodía, aunque oscureciere, será como la mañana. Mira un poco cómo es el poder de Dios. Ayer fue domingo, noche del domingo, y ahora ya estamos amaneciendo un nuevo día, lunes. Empieza una semana laboral. ¿Cómo es el poder de Dios que cambia las tinieblas en la luz? ¿Se da cuenta? La noche cambia por el día. Y a veces nuestra vida delante de Dios es así. Hay momentos que todo de noche, todo frío, pero al amanecer vendrá la alegría, vendrá el gozo de ese Jesucristo, el gozo del Señor a nuestra vida. El poder de Dios está allí, el poder de Dios está aquí, porque ese es el poder que cambia y que transforma. Aunque oscureciere, será como la mañana. No te preocupes. No te sientas mal por lo que dicen o por lo que hacen o porque lo intentan hacer por vos, sino siga tu vida con integridad, en santidad, en oración, buscando y buscando y buscando a Dios. Porque dice, tendrás confianza porque hay esperanza. Este mensaje yo te quiero entregar esta mañana. Tendrás confianza porque hay esperanza. Tu esperanza es Jesús. Tu confianza en este amigo que nunca falla es Jesús. Te puede fallar medio mundo. El mundo entero puede venir encima de vos, pero nunca pierdas la confianza en este amigo que nunca falla y que nunca ha conocido derrota y jamás va a conocer derrota, porque Él es el campeón de los campeones. Jesús de Nazaret, el Salvador del mundo. Tendrás confianza porque hay esperanza. ¿Y qué vas a hacer? Mirarás alrededor tuyo y dormirás seguro. Allí volverá la paz, la tranquilidad, la seguridad, porque este Dios del cielo te da cobertura 24 horas para vivir agradecido a Él, porque es el resultado de tu confianza, que trae esperanza, y esa esperanza trae seguridad a tu vida. Que esta palabra bendita bendiga nuestras vidas esta mañana y que haga efecto como una vitamina sobrenatural, como una vitamina del cielo, como una vitamina espiritual en nuestro ser, para que podamos ver días buenos
y vivir una semana a plenitud, una semana conforme a la voluntad de este Dios maravilloso. Esta mañana yo quiero orar contigo. Quiero que todos podamos recibir las bendiciones de Dios, encomendarnos a Dios de lo que vamos a hacer hoy, lo que será esta semana, nuestra vida, nuestra familia, nuestro negocio, nuestro trabajo. Y hay una bendición muy grande. ¿Y cuál es la bendición? Bueno, la bendición es que yo me desperté con fuerza. La bendición es porque yo tengo salud. La bendición es porque está amaneciendo un nuevo día de que Dios me está regalando. Padre Celestial, en el nombre de Jesús, te damos gracias por esta oportunidad. Gracias por tu bendita palabra que transforma nuestra vida como un bálsamo sobre nuestro ser, como una vitamina espiritual para nuestro corazón, que trae refrigerio, que trae esperanza, porque tenemos, Señor, una confianza en ti. Tú eres nuestro Dios, tú eres nuestro amigo que nunca falla y que nunca va a fallar. A pesar de que muchas veces somos criticados, personas que envidian nuestra vida, nuestro talento, nuestra manera de estar delante de ti, pero tú eres nuestra fortaleza, tú eres nuestro pronto auxilio, y que esta confianza traiga un resultado para nosotros de esperanza, y que esta esperanza traiga seguridad en nuestro ser. Depositamos nuestra vida, nuestra fe, nuestra confianza en tu persona enteramente, porque tú eres el Dios que nunca falla. Te pido para que bendiga a cada oyente, cada niño, cada joven, cada señor, cada señora, cada señorita, cada matrimonio, cada familia, cada trabajador, cada mujer emprendedora. Dios mío, mira el corazón de cada uno. Esta mañana te pedimos tus bendiciones, que las ventanas del cielo se abran sobre nuestras vidas, las personas que escuchan Radio Parque y que son personas fieles a la audiencia, a la sintonía, Señor, de este punto horario. Tócalo con tu manto, con tu mano sanador. Traiga, Señor, refrigerio, traiga paz, esperanza en el corazón de cada uno de los oyentes. Bendiga Ciudad del Este, bendiga Alto Paraná, bendiga nuestro país, las autoridades, los gobernantes, dándoles sabiduría a ellos, porque son ellos los que velan también por nuestra ciudad, por nuestro país, Dios mío, porque son autoridades puestas por ti, porque tu palabra es tan clara que tú eres el que pone y quita reyes, y las autoridades que están son dispuestas por Dios. Muchas gracias en esta mañana. Y una vez más, Dios mío, declaramos de que tú eres el Dios de Paraguay. Declaramos de que tú eres el Dios de la triple frontera. Y declaramos de que este día lunes será un día bendecido por Dios en todos los ámbitos de nuestra vida. Será una semana importante, fructífera, llenos de bendiciones de lo alto, porque eso es lo que creemos y es lo que declaramos en el nombre de Jesús. Amén. Qué lindo poder orar, conversar con Dios. Y es como una vitamina, como digo acá, como una vitamina, ¿sí?, que recibimos, inyecta a nuestro cuerpo, a nuestra neurona, y de esa manera estar fortalecido en la presencia de Jesús. Tenemos allí la transmisión, nuestro Facebook Live está allí. Vamos a mirar un poquitito si tenemos mensajes allí. Vamos a leer, vamos a compartir, agradecer a este Dios maravilloso esta semana que estamos iniciando. Sí, estamos iniciando esta semana laboral, y que sea una semana de muchas bendiciones para cada persona, las familias que están acompañando el programa Enfoque. Como es de costumbre, como es habitual en este punto horario,
de las 6 de la mañana hasta las 8 a través de Radio Parque 102.5 FM. Yo quiero agradecer a cada uno de los hermanos, hermanas, siempre acompañando el programa, no importa de la denominación que sea, pero lo importante es que participemos, que escuchemos y que formemos parte de todo lo que es Enfoque, el programa Enfoque, especialmente en la plataforma digital de Enfoque. Bueno, el saludo, mensaje de reporte de sintonía al diácono Yamil Vera. Buen día, Pastor Ángel Cáceres, y a toda la audiencia. Que esta semana sea de gran bendición. Saludos. Así será. Muchas gracias, muy amable. Saludo para Yamil Vera, a toda su familia también. El afecto. Muchas gracias, muy amable. También el compañero Reinaldo Cabral. Muy buenos días, Pastor Ángel Cáceres, y a la amada audiencia de la programación Enfoque. Excelente la programación. Que el Señor Jesús siga bendiciendo la programación Enfoque. Quisiera escuchar la alabanza del Pastor Max Antonio Carvalho, el tema Soldado de Cristo. Muchas bendiciones de Dios Todopoderoso, Pastor Ángel, Pastor Max Antonio Carvalho y familiares, y a todos los hermanos y hermanas del Ministerio Evangelístico Profético Jesucristo Único Mediador. Muchas bendiciones, Pastor Ángel Cáceres y familiares. Que tenga un bendecido y glorioso inicio de semana. Amén. Muchas gracias, muy amable. Diácono Reinaldo Cabral, saludo también para él, para toda su familia. El reporte de sintonía de la profeta Yanny González. Buenos días, Pastor Ángel, toda la audiencia que están en sintonía. Bendecida mañana de gracia y de misericordia sobre cada vida. Saludos y bendiciones. Igualmente, muchas gracias, muy amable. Saludo para Yanny González y a toda su familia también. La gente de la ciudad de Presidente Franco en sintonía con nosotros en este horario. Bueno, 27 minutos de las 6 de la mañana. Pueden seguir enviando más mensajes aquí en su programa Enfoque a través de la página de Enfoque 102.5 FM. Vos que estás siempre en el Facebook, bueno, tenés que darle me gusta a nuestra página y de esa manera también, de esa manera enviar tu mensaje de participación. ¿Cómo no? Vamos a escuchar esta siguiente propuesta musical, luego nuestra pausa comercial. Este tema que le pertenece a Claudia y Moisés, ¿verdad? Así está, ¿verdad? O Moisés y Claudia, no, Claudia y Moisés. Esta canción ya de hace rato, pero sí tiene una importancia muy interesante al escuchar, porque la canción se llama Ten Confianza, y para darse cuenta de cómo Dios está allí guardando nuestra vida, protegiendo 24 horas. Por eso es importante tener esa confianza en este Dios maravilloso. Ten confianza. Claudia y Moisés, suena para vos aquí en Enfoque, un programa que bendice tu vida.

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No es casualidad que estés aquí escuchando la radio en la frecuencia 102.5 FM, porque hay bendiciones espirituales, sobrenaturales y también bendiciones materiales para tu vida. Por eso estás en sintonía de Radio Parque. Queremos agradecer a cada uno de los oyentes que están acompañando muy bien de cerca el programa, cada hermano, hermana, toda la gente siempre en sintonía de la radio. Bueno, 39 minutos de las 6 de la mañana en Paraguay. Bueno, la temperatura 9 grados, ¿es así, Dani? 9 grados la temperatura del momento en la capital del décimo departamento. Hace frío, sí, hace frío. Con razón que yo siento frío, a veces, había sido por el camino, ¿verdad? De venida a la radio. Ya está llegando el compañero Ronald Benítez. Ya un poquito más adelante vamos a invitarle para que pase aquí a compartir con nosotros. Yo le invité a él ayer para venir a compartir un poco, tomar calma, tecito, porque a veces es importante también por lo menos tener alguien ahí al lado para leer mensaje, se va el matecito, ¿verdad? Compartir con toda la gran audiencia de Radio Parque. Agradecer también a cada uno de los auspiciantes que siempre están apoyando el programa. Algo muy importante también el aporte de cada uno de los auspiciantes que mantienen vivo al programa, y cada día estamos buscando la manera de mejorar, porque tenemos un solo objetivo, y ese objetivo es que la gente pueda conocer el Evangelio de Jesucristo y que a través del Evangelio, que es la palabra, puedan recibir las bendiciones de Dios. 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Saludo a José Rojas, a toda la familia,
está por allí también la patrona, ¿verdad? Viviana Pereira, toda la familia, los muchachos que están trabajando allí en Panadería y Confitería Santi. Vaya el saludo afectuoso a cada uno de ustedes. Muchas gracias por la sintonía. 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Bueno, tiene que darle me gusta a la página de Enfoque, sí, a la página de Enfoque 102.5 FM. Aquí recibimos el mensaje del oyente número uno. Sí, señora, sí, señor. Diácono Martín Gómez, muy buenos días, Pastor Ángel, muy linda la programación, bendiciones. Quisiera escuchar una alabanza del Pastor Max Antonio Carballo, el tema Callejón Sin Salida. Sí, sí, sí, mirá, Bogoche, Saludo para Martín Gómez, a toda su familia, muchas gracias, muy amable. La participación, como siempre, oyente número uno del programa Enfoque, Diácono Martín Gómez, saludo para él, para toda su familia. Ayer el pastor Max Antonio Carballo estuvo cantando en vivo y en directo todas estas canciones, ayer en kilómetro 14 en Mingaguazú. Ha sido un maravilloso servicio lleno de la presencia de Dios el día de ayer a la noche en la filial del kilómetro 14. También el mensaje de Bea Rojas, buen día Pastor Ángel y la amada audiencia del programa, dice que tengan un bendecido día. Gracias, muy amable. Saludo para Bea Rojas, a toda su familia también, siempre en sintonía del programa. Bueno, vamos a escuchar Soldado de Cristo. Así se llama la canción, Dani.
Soldado de Cristo junto al cantautor Max Antonio Carballo. Ya enseguidita venimos para saludar al diácono Ronald Benítez, nuestro invitado para compartir con nosotros esta mañana aquí en el programa. 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

0: Es Enfoque, es Enfoque, el programa que te hace crecer. Sí, sí, sí. Qué gusto, qué alegría poder saber de que tanta gente linda está a la escucha del programa. Aquí ya quiero saludar al compañero y amigo diácono Ronald Benítez. Él recibió la invitación ayer. Ayer yo le encontré allí en el patio de la iglesia, prácticamente en el portón ya. Y le dije para que venga a compartir con nosotros. Entonces fue invitado de manera personal. Y quiero agradecerle a él por venir a compartir con nosotros, porque me doy cuenta de que también tiene en la sangre lo que es la comunicación. Me gustaba suena la radio. Prende la uva ahí. Entonces, porque hace frío, Dani. Sí, 9 grados, sensación térmica 7 grados. Y si hay forma de repente para quedarse un poco más en las camas, ah, sería lindo también, ¿verdad? Allá, Dani. Bueno, Ronald Benítez, ¿cómo te va, diácono? Muy buenos días, Dios te bendiga. Y una vez más, bienvenido a Radio Parque.
1: Buen día, Pastor Ángel. Gracias por la invitación. Es un placer acudir a este lugar, compartir con ustedes este hermoso programa.
0: Bueno, vamos a compartir. Yo te invito a mi mate. Tiene muchas hierbas naturales porque hay que cuidar también la salud. Ronald, comentamos un poquitito. Creo que una vez ya mencionaste, pero ¿hace cuánto tiempo que vos estás en la iglesia? O sea, que ¿cuánto tiempo hace que te diste cuenta de que Dios te estaba llamando, de que Jesús tiene salvación para vos?
1: Amén. Y ahora me viene a memoria lo importante que es compartir el Evangelio de Cristo en todo momento, en todo lugar, con todas las personas. Yo me recuerdo, tenía 11 años.
0: 11 años.
1: Tenía 11 años y un vecino que me recuerdo que era chapista y tomaba mucho el Señor y había perdido su familia. Y en el camino a casa siempre llegábamos en ese lugar, ahí hablando, ahí con los amigos. 11 años tenía y me gustaba estar con los más grandes. Y me recuerdo que caminando, yendo a casa, llego a esa casa y estaba ese señor con otro señor y estaban empezando a predicar. Yo le conocía borracho a ese señor. Y me empezó a predicar. Me habló sobre que existía dos caminos, el camino ancho y angosto. Y yo me quedé escuchando la prédica de ese señor y me entró tanto que sus palabras me quedaron por tiempo y tiempo. Y pasando la vida, ¿verdad? Creciendo, siempre tenía en mi mente, en mi conciencia, que el camino dónde estaba. Que si yo le quisiera conocer a Jesús, ¿dónde debía acudir? Y por eso, lo importante que es predicar el Evangelio. La palabra dice que predica a toda criatura, dice. Yo era una criatura. Y esa palabra caló tan hondo que esa palabra me quebrantaba. Creciendo me quebrantaba. Yo me escuchaba después de mi adolescencia, estando en lugares, escuchaba que criticaban a la gente que alababa a Dios porque alababa muy fuerte. Y siempre había, por el barrio había iglesias evangélicas que alababan en voz alta al Señor, y yo le decía a esas personas: nosotros estamos mal. Esas personas sí están bien, porque esas personas le están buscando a Dios. ¿Y nosotros qué hacemos? Siendo un adolescente ya tenía esa conciencia así mismo. Y hace 8 años que empecé a acudir al Señor. Después de las maldiciones que traía de mis ancestrales y que estaban en mis venas, caí en un vicio profundo, ¿verdad?, que me arruinó prácticamente la vida. Estaba a punto de perder mi familia y el Señor me rescató. Me rescató el Señor, acudí al Señor. El Señor empezó a trabajar en mi vida y dándome la fuerza, la fortaleza necesaria para poder resistir y para que el diablo pudiera huir de mi vida, como dice su palabra. Y agradezco mucho a la congregación donde hoy en día pertenezco, que tiene un pastor muy sabio, que sabe lidiar con las ovejas, sabe lidiar y siempre está preocupado y expectante, atento a su rebaño.
0: Amén. Interesante realmente de cómo uno llega a los pies de Jesús. Y bueno, eso es lo que queremos, que la gente conozca de lo que Dios está haciendo en la vida de muchas personas, ¿verdad? Porque somos testigos del poder de Dios, somos testigos del Evangelio de Jesucristo. Bueno, yo quiero pedirle a Dani para tener sentido de lo que está mencionando aquí Ronald Benítez, esta canción de Edgar Américo Cardoso, Camino de Luz, donde esta canción menciona sobre estos dos caminos, ¿verdad? Para que podamos tener una noción un poquito mejor, ¿verdad? Un panorama mejor acerca de la realidad de la vida. Bueno, yo quiero agradecer a cada uno de los oyentes que están acompañando muy bien de cerca el programa, especialmente a los auspiciantes, a la gente de Ciudad del Este, en el microcentro de Ciudad del Este. La gente se levanta temprano, se va a trabajar temprano, sí, porque hay que trabajar, hay que trabajar. Cuando el tiempo da, cuando el día da, hay que trabajar. Especialmente hoy, a pesar de que hace frío, pero ya enseguidita nosotros vamos a estar en el turno de las 7 de la mañana y vamos a tener el completo informe del tiempo, según meteorología, de que va a salir el sol hoy, pero sí hace frío. 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Saludo a la gente de M2R Group, Sociedad Anónima, la doctora Miriam Morales Rojas, acompañando muy bien de cerca el programa Enfoque. 7:03 en la República del Paraguay. Aquí el compañero Ronald Benítez está acompañando el programa y de esa manera compartir un poco sus experiencias. Y también más adelante va a tener la oportunidad de compartir con nosotros nuestro enfoque bíblico aquí en el programa. Tiene que darle me gusta a la página de Enfoque 102.5 FM, seguir de cerca el programa, tenés que enviar tu comentario, dejar allí tu mensaje, con mucho gusto vamos a leer y vamos a compartir con toda la gran audiencia de Radio Parque. Bueno, tenemos allí la canción de Edgar Américo Cardoso, Camino de Luz. 7:04 en Paraguay. 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

0: Oh, oh, oh, aquí estamos, sí, ya en el turno de las 7 de la mañana aquí en Radio Parque, en su programa Enfoque, el programa que bendice tu vida en esta jornada del lunes 15 de junio del 2026, mitad del mes y mitad del año. Imagínate un poco, sí. Ya mes de junio, semana del Día del Padre, el domingo va a ser el Día del Padre. Bueno, estamos compartiendo el programa con el compañero diácono Ronald Benítez, nuestro invitado para venir a compartir con nosotros. Bueno, vamos a mirar un poquito en cuanto al pronóstico del tiempo. Había sido que por algo yo sentía tanto frío hoy por la mañana, ni siquiera yo me di cuenta de que hay descenso de temperatura, o sea que bajó mucho la temperatura. Ahora 9 grados la temperatura del momento, pero sí hay una sensación térmica de 7 grados. Por eso que se siente un poco más el frío, ¿verdad? Se siente más el frío, porque hay viento sur. Pero vamos a mirar un poco qué es lo que señala precisamente la Dirección General de Meteorología de nuestro país para el departamento de Alto Paraná. Un cielo mayormente nublado para el día de hoy, lunes. Una temperatura de máxima de 18 grados, pero va a ser un día lunes con cielo parcialmente nublado, pero va a salir el sol. Esa es la diferencia. Bueno, esa es la ventaja por un lado. Y ya a tempranas horas, a eso las 5 de la mañana, la temperatura estuvo allí 7 grados. Y siempre con una sensación térmica un poquito más bajo, ¿verdad? Quiere decir que estaba por ahí cerca de 5 grados. Hoy de madrugada el tiempo, la temperatura. Para mañana martes se anuncia un día fresco a frío con 7 grados de mínima y la máxima de 19 grados, con cielo parcialmente nublado, pero lindo sol, lindo martes para mañana. Y lentamente va a ir la temperatura en ascenso en el transcurso de la semana, ya el día miércoles con una temperatura mínima de 9 grados, una máxima de 22 grados, pero cielo parcialmente nublado. Al igual que el jueves, una mínima de 12 grados y una máxima de 22 grados, cielo parcialmente nublado. En realidad, cielo cubierto para el día jueves. Y ya a partir del viernes, según meteorología, vamos a tener lluvia nuevamente. O sea que hay probabilidad de lluvia para el día viernes, según datos proveídos de la Dirección General de Meteorología de nuestro país. Es el pronóstico del tiempo para esta semana. 19 minutos ya pasaron de las 7 de la mañana en la República del Paraguay. Bueno, vamos a compartir precisamente rápidamente los títulos que trae el diario Enfoque en esta mañana, en la edición de hoy, lunes. Sí, señora, sí, señor, lunes, inicio de semana laboral. Lo que trae en su tapa el diario Enfoque el día de hoy, como infografía bien grande: incautan cocaína y celulares en la cárcel de Mingas Guazú. Eso es lo que trae en su portada el diario Enfoque el día de hoy. Tienen que leer allí la información acerca de esta noticia. Un poquito más para abajo, operativo Abrazo Republicano de Alto Paraná comienza en Hernandarias, y se le ve allí a Oscar Melli González ya abrazado con el gobernador del Alto Paraná, ingeniero César Landi Torres. También, por otro lado, la fotografía con la diputada Rocío Abet, el que ganó la interna colorada en Hernandarias, Oscar Melli González. Entonces ya se está dando el famoso abrazo republicano. Ya comienza allá Hernandarias, me imagino que se va a extender por todo el departamento del Alto Paraná. César Landi Torres es el líder departamental del movimiento Honor Colorado. otro título que trae en su portada el diario Enfoque, un poquito más hacia arriba, dice: Mundial 2026 generará impacto económico más de 80 mil millones de dólares. Mucha plata. Todos los participantes de las selecciones que forman parte de la FIFA y están participando de la Copa del Mundo, bueno, todos van a recibir plata. Creo que la selección paraguaya por participar unos 4.5 millones de dólares, por participar nomás. Y si pasa a otra fase, a otra serie, va a ir recibiendo, pero todos van a recibir. Eso sin contar, sin mencionar los sponsors que se tiene de cada marca, de todo eso, derecho de televisación, todas esas cosas mueven millones y millones de dólares. Hay que llevar en cuenta eso, de que la gente va a pagar para mirar el fútbol. Sí, por eso lo llaman pasión de multitudes. El único evento en el mundo que la gente paga para asistir es el fútbol, donde el mundo, el planeta, se centra en esto. Es la Copa del Mundo. Bueno, y lo ocurrido también en Río de Janeiro, el día de ayer precisamente, donde dos helicópteros cayeron en un estacionamiento y allí fallecieron, creo que tengo entendido, dos personas famosas, así de Argentina, ¿verdad? Y está allí el título: 6 muertos en accidente aéreo en Río de Janeiro. Esto ocurrió el día de ayer precisamente. Tienen que leer toda la información. También el pronóstico del tiempo que trae Diario Enfoque en su portada: 19 grados la máxima, cielo cubierto, según el pronóstico del tiempo de Diario Enfoque. La cotización de monedas extranjeras: el dólar a la compra 5.980 guaraníes, 6.200 a la venta. Bajó un poquitito el dólar, Dani. Bajó un poquitito la cotización del dólar americano. Sí, sí. El peso también. Peso argentino está 3 guaraníes a la compra y 6 a la venta. Mirá, Bogo. Sí, para comprar entonces va a ser más caro. La gente que trae mercadería de Argentina ya no va a comprar más a 4 el peso, sino a 6. Eso es lo que dice acá. El real, 1.130 guaraníes a la compra, 1.230 a la venta. La moneda brasilera. El euro a la compra, 7.200 guaraníes y 7.660 a la venta. Tienen que darle me gusta a la página de Enfoque, en la página de, en el Facebook allí, ¿verdad? Hoy en día todo el mundo está en las redes sociales. Tienes que darle me gusta a la página de Enfoque, Diario Enfoque, para leer todas estas noticias. 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Yo voy a preguntarle, hermano Ronald, ¿vos seguís en la página de Enfoque 102.5 del programa?
1: Sí, pastor.
0: Sí, sí, sí. ¿Escuchá la radio allí?
1: Sí, escucho. ¿No? Cualquier momento.
0: Cualquier momento. Ahí sí. Está. Sí, estamos consiguiendo para nuestro fan. Sí. ¿Verdad, Dani? Bueno, aprovechar un poco tu presencia, Ronald Benítez. Mencionaste allí en el bloque anterior, dijiste en un momento dado sobre el vicio. Quiere decir que estuviste en el vicio. Comentarnos un poquito así para que podamos entender cómo fue y cómo es lo que Dios hizo en tu vida para que hoy Ronald Benítez pueda estar libre de vicios.
1: Y yo creo que yo entré en el vicio primeramente, ¿verdad?, a través de la ambición. Porque el hombre natural, pues, quiere las cosas, o sea, que quiere dinero, quiere plata, y plata se la hombre. Y entonces yo tenía mi trabajo, ganaba bien, estaba progresando, pero el hombre natural pues no se sacia, cada día más quiere más, y el hombre natural pues anda sin la sabiduría de Dios, la sabiduría de Dios. Entonces la palabra mismo nos enseña que el enemigo anda como el león rugiente buscando quien devorar, y entonces el enemigo ocultamente sabe dónde atacarte. ¿Y dónde me atacó? A través de la ambición. Y entonces en un momento me recuerdo que ocultamente el enemigo trabaja incluso en las personas que te rodean, y usando, siempre te dicen que me fui a tal parte y empecé a jugar y gané tanto. Y entonces esos amigos, en comillas, ¿verdad?, te invitan y vos acudís a ese lugar y empezás a jugar. Y justamente la primera vez ganás. Eso es la estrategia del enemigo. Ganás. Y entonces ganás, y que ganás tan fácilmente, que, ¿verdad?, que te impresiona. Y ese juego, esa sensación te produce una adrenalina. Y el cuerpo se vicia con eso. Te produce una adrenalina. Yo me recuerdo que me vicié tanto en esa adrenalina que yo no podía estar sin ir en ese lugar. Y entonces, sentándome en ese lugar, yo me tranquilizaba. Me recuerdo que había momentos que ganaba mucho. Llegué a ganar 10 millones. En un momento gané 10 millones. Salí de ahí. Recorrí y vos sabés que no me quedaba tranquilo. Me fui en casa a dormir y no podía dormir. Y antes que amanezca, ya acudí yo otra vez a ese lugar. Me senté ahí y empecé a perder todito. Y así trabaja el vicio del juego. Y hoy en día, en mi día a día laboral, siempre le encuentro a esas personas y siempre le hablo. Hablamos, ¿verdad? Compartimos. Y ellos también, compartimos experiencia con ellos, y no sabes lo difícil que es dejar eso. Es difícil, porque ese vicio, no, vos podés perder todito el dinero que tenés, pues no vas a dejar. ¿Por qué? Porque las fuentes, ¿verdad?, los casinos, ¿verdad?, aceptan todo. Te aceptan 20 mil, 50 mil, 100 mil, $1,000,000, $10,000,000, lo que llevas, ellos te aceptan. No es que perder todo tu dinero y no te va más a jugar. Hay muchas personas que cambistas que conozco, ¿verdad?, que perdieron todo su capital y están por ahí. Están por ahí por 20 mil, por 50 mil, así como un vagabundo, un mendigo, mendigando ahí por ahí. Y así funciona el vicio del juego.
0: Ahora, quiere decir que vos anduviste por los casinos.
1: Sí, anduve mucho tiempo.
0: Fuiste entonces adicto a
1: adicto a
0: este tipo de juego, ¿verdad?
1: Exactamente.
0: Ronald, decime, pero ¿cómo conseguiste liberarte de esta adicción del juego?
1: Primeramente, yo sabía que yo, si no dejaba el juego, de balde iba a trabajar, de balde iba a dedicarme, ¿verdad? Y entonces, y sabía, ¿verdad?, sabía que había un Dios todopoderoso que podía

0: Y entonces, y sabía, ¿verdad? Sabía que había un Dios todopoderoso que podía libertar. Y yo empezaba, primeramente, ¿verdad? Empezaba con mis propias fuerzas, queriendo dejar. Hacía multitud de estrategias cómo dejar, pero no podía. Llegué a dejar unos meses, junté un poco de dinero y me fui a perder en un día todo. Y en un momento, ¿verdad? Acudí a la iglesia. Como había comentado en otra oportunidad, que acudí a una iglesia, me empezaron a ayudar, pero no tenían la sabiduría necesaria, ¿verdad?, para ayudarme. Porque así como en una lucha, uno tiene que tener una estrategia para pelear. Tiene que tener. Y así también es para ganar un alma. Y entonces dejé de ir a ese lugar. Dejé de ir. Y en un momento, ¿verdad? Después de querer dejar con mis propias fuerzas nuevamente el vicio, ¿verdad? Caí nuevamente, perdí todito lo que tenía. Y le dije a mi esposa que mejor le sería a ella dejarme, porque yo ya no tenía salida. Y entonces ella me dijo, no, vamos a buscarle a Dios. Ella me dijo, vamos a buscarle a Dios. Y entonces ella empezó a pedirle a Dios dirección, yo también, y a acudir a esa semana. Una hermana acude a casa con la invitación a poder acudir a la iglesia donde ella se congregaba. Y entonces acudimos. Me recuerdo que yo venía justamente, ¿verdad?, amanecí todito en el casino. Acudí a casa en ese día que marcamos para acudir a la iglesia. Y yo le dije a mi esposa, no, yo no me voy, andate vos nomás, le dije. No, vamos a irnos, me dijo. No, vamos a irnos. Y entonces me bañé y me fui así, sin dormir. Medio dormido estaba en la iglesia, pero escuchando ahí la prédica justamente del pastor Max, escuchando ahí la prédica, y me gustó mucho. Me gustó cómo predicaba, porque uno siente cuando es verdad. Porque su prédica era acorde, caminando conforme la palabra mismo y exhortando al hombre, porque el hombre, pues, sin Dios no tiene dirección. Sin Dios. Y entonces, desde ahí, en la segunda vez que asistí a la iglesia, ya entramos en la oficina del pastor Max, hablamos con él, y él nos recibió con los brazos abiertos, ayudándonos hasta este día, ayudándonos siempre, siempre atentamente, está ahí para nosotros.
1: Excelente, realmente la manera de cómo Dios actúa en la vida de Ronald Benítez para dejar su adicción al vicio. Y bueno, para Dios nada es imposible. Acá lo que hay que hacer es tomar una decisión, pero esa decisión tiene que ser con Dios, así como lo hizo Ronald Benítez y miles de personas que hoy son felices porque le siguen a Jesús, porque le han entregado sus vidas a este Dios maravilloso. Bueno, quiero leer algunos que otros mensajes pendientes que tenemos aquí en nuestra plataforma digital de Enfoque 102.5. El mensaje de Lourdes Montiel. Buenos días, Dios bendiga Pastor Ángel, Diácono Ronald y cada oyente fiel del programa, que bendice nuestra vida, que nuestro amado Rey de Reyes bendiga y cobije esta semana con su presencia y su amor. Bendiciones, muchas gracias, muy amable. El mensaje de Lourdes Montiel, también reporte de sintonía de la capitana, la pastora Eugenia Aquino. Buen día, Pastor Ángel Cáceres, al diácono Ronald y a tu equipo de trabajo, que tengan un buen inicio de semana laboral. También la amable audiencia, Dios bendiga en gran manera. Amén, muchas gracias, pastora Eugenia Aquino. Saludo para vos y para toda tu familia, y también a través de tu persona.

a todas las mujeres de la comunidad Meyún de Ciudad del Este. También el reporte de sintonía de Cristina Quintana. Buenos días, Pastor Ángel y amada audiencia, bendiciones. Muchas gracias, muy amable. Saludo a cada uno de los hermanos, hermanas, quienes están acompañando muy, muy bien de cerca el programa el día de hoy. Bueno, vamos a compartir la siguiente canción, porque la música del cielo suena aquí, las canciones que bendicen tu vida. Callejón sin salida, la siguiente canción junto al cantautor Max Antonio Carballo, aquí en Enfoque, un programa que bendice tu vida.

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0: Estamos en la frecuencia de la fe 102.5 FM, aquí en su programa Enfoque, edición de hoy lunes 15 de junio del 2026. Gracias a Dios por la vida de cada uno de los oyentes, la gente que se reporta, gente que interactúa con nosotros. 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Bueno, ya estamos aquí para compartir precisamente nuestro bloque de enfoque bíblico. Hoy tiene la oportunidad y la bendición el diácono Ronald Benítez para compartir con nosotros nuestro enfoque bíblico. Quiero pedirle a Dani para tener allí la presentación, ¿verdad? Aquí el mensaje de la diaconisa Juana Agüero. Buen día, Pastor Ángel, Dios bendiga. Saludo al diácono Ronald, Dios bendiga la programación. Muchas gracias, muy amable. Saludo para la diaconisa Juana Agüero, toda la familia también. Raquel Gamarra, buen día, Pastor Ángel, Dios se le bendiga. Dice también al diácono Ronald, a todo el equipo de trabajo, tengan un día muy bendecido, también a la audiencia, amén. Muchas gracias. Saludo para Raquel Gamarra, toda su familia también siempre en sintonía. Y cada uno de los hermanos y hermanas quienes se reportan y comparten con nosotros el programa Enfoque. 47 minutos de las 7 de la mañana en Paraguay. Aquí la presentación de nuestro segmento de Enfoque Bíblico junto a Ronald Benítez.
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2: En el nombre de Jesús, quería compartir con la audiencia. Este versículo bíblico que habla sobre el afán y la ansiedad. Este pasaje bíblico se encuentra en Lucas, capítulo 10, versículo 38 en adelante. Habla sobre Marta y María, dos mujeres. Dice la palabra que Jesús acudió a la casa de esta mujer llamada Marta. Eso representa que Marta buscó a Jesús. Marta busca a Jesús. Jesús entra en su casa. Y la humanidad necesita de Jesús. Yo necesito de Jesús. Tú, que me estás escuchando en este momento, necesitas de Jesús. La palabra de Jesús es bien clara y dice que sin Él nada podemos hacer. Nada. Y resulta que hay una lucha entre el hombre natural y el espíritu. El espíritu anhela las cosas de Dios y la carne anhela las cosas de la carne. Y la ansiedad y el afán trabajan en la carne. Y estos postreros tiempos, la sociedad, la tecnología ha producido mucha distracción a la sociedad, al mundo. Y es como un virus contaminante que contamina la sociedad y distrae a la sociedad, no permitiendo que mire aquel camino que representa a Jesús y pueda acudir a ese camino que verdaderamente importa. Así que Marta quería salvarse, quiere salvarse, pero la palabra dice que estaba afanada, estaba con sus quehaceres. Y Jesús acudiendo a su casa representa el tiempo de Jesús. Hoy en día tenemos las congregaciones, las iglesias. Tenemos tiempos, horas estipulados por el Espíritu Santo mismo para poder acudir y asistir y alimentarnos de la palabra. Alimentarnos de lo que verdaderamente importa. Pero muchas veces dejamos que el hombre natural venza esa batalla del espíritu contra la carne. Y negociamos el tiempo de Dios. Negociamos con los quehaceres de la vida. Y negamos ahí a Jesús mismo en nuestro día cotidiano. Y María representa. María dice la palabra que estaba a los pies de Jesús. A los pies de Jesús. Escuchándole a Jesús. María representa aquella persona que acude, que prioriza las cosas de Dios, que cumple. Y representa la humillación, y escuchando María, Jesús hablando, representa a aquel que está caminando en los caminos y en los principios de Dios. Y pero Marta, observando, le dice a Jesús: Jesús, dile a María que me ayude. Porque Marta estaba mirando con los ojos naturales. Y Marta afanada con las cosas del mundo, no sé, tal vez había alguna necesidad, quería una ayuda, pero Marta miraba lo natural. Y Jesús le responde, le dice que verdaderamente María está haciendo lo correcto porque está a los pies de Jesús, está humillada. Verdaderamente lo que ella está buscando no le será quitado. Y lo que Marta estaba buscando, las cosas terrenales, las cosas del mundo, los afanes del mundo, eso sí se le será quitado. Eso sí no será. No se le va a acabar, tiene un tiempo limitado porque es terrenal y todo lo terrenal va a pasar, todas las cosas pasarán, dice la palabra de Dios. Todo, tu auto va a pasar, tu casa va a pasar, tu negocio va a pasar, todo va a pasar. Pero el estar en la presencia de Dios, de Jesús, el ser una persona humillada, el buscar a Jesús, eso sí no se te ha quitado porque eso es eterno, eso te servirá para llegar a la eternidad. De hecho que es importante trabajar, es importante obtener recursos para facilitar tu vida, para ordenar tu vida, es importante, pero debemos ordenar, vivir ordenadamente, ordenar nuestros tiempos, ordenar nuestro trabajo, ordenar todo, así para que tu trabajo, tu negocio no te sirva de atadura para llegar a los pies de Cristo. Y así también esta mujer María sí estaba a los pies de Cristo. Ella aprovechó el momento que Jesús entró y se postró a los pies de Jesús y escuchaba su palabra. Se estaba alimentando su espíritu, fortaleciéndose. Pero Marta no aprovechó el momento que Jesús entró. No aprovechó, sino que estaba perdiendo su tiempo. Negoció los tiempos que Jesús estaba con las cosas terrenales. Así también este mundo hoy en día no ofrece muchos recursos. Muchas veces me viene a la memoria la prédica de este domingo que trajo el pastor Joel, que hablaba sobre muchas veces hacer compromisos sin consultar a Dios. Y así también en estos tiempos muchas veces, ¿verdad?, anhelamos, tenemos un vehículo bueno, pero anhelamos una camioneta, pero sabemos bien que no tener los recursos necesarios para poder solventar esa camioneta y te endeudas. Así también esta es la reflexión que comparto con la audiencia. Vamos a la oración. Amén. Señor Jesús, te agradezco, Señor, por este momento, Señor, que estamos reunidos, Señor, aquí, Señor, en este lugar, compartiendo tu palabra, Señor, compartiendo experiencias. Bendigo, Señor, la vida, Señor, del pastor Ángel, Señor. También, Señor, al compañero, Señor, que nos está ayudando, Señor, en este lugar. También, Señor, presentamos, Señor, la vida, Señor, de nuestro pastor principal, pastor Más Carballo, Señor, su esposa, Señor, el pastor Deli, la pastora Mirna, Señor, también los líderes, Señor, en el nombre de Jesús, Señor, que trabajan al lado del pastor, también, Señor, a cada hermano, Señor, que está, Señor, permaneciendo, Señor, en tu palabra, y a la audiencia, Señor, que está escuchando, Señor, este programa, Señor, que tú, Señor, pueda bendecir sus vidas, Señor, pueda dar la fortaleza necesaria, Señor, y ellos, Señor, puedan sentir, anhelar, buscarte también, Señor, en el nombre de Jesús, Señor, porque tú eres el camino, Señor, la verdad, Señor, en el nombre de Jesús. Y solo tú, Señor, puedes libertar, Señor. Solo tú puedes libertar, Señor. En el nombre de Jesús, Señor, declaro bendiciones, bendiciones, Señor, sobre tu pueblo, Señor, en el nombre de Cristo Jesús. Amén.
0: Amén. Muchas gracias a cada uno de los oyentes por estar en sintonía, acompañar el programa. Diácono Ronald, muchas gracias. Que Dios te bendiga.
2: Gracias, Pastor Ángel, por la oportunidad de acudir a este hermoso programa que es de muchas bendiciones, porque yo me levanto a la mañana, empiezo a escuchar y es diferente, te ayuda mucho.
0: Dani, muchas gracias a la a gran audiencia. Nos vamos con la promesa de volver mañana si Dios así lo permite. Muchas gracias, muchas bendiciones. Hasta mañana.

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0: Bueno, si estamos de lunes, mucha música. Buen día, Dani. ¿Qué tal tu fin de especial? Y no otro fin de semana. O sea, no salió las cosas como queríamos nosotros que Paraguay ganara, ¿verdad? Bueno, pero hay una oportunidad. Una sola oportunidad. Ganar o ganar. Y si no ganamos, va a ir para Seo Terra. Así no va a ser el tema el sábado a la medianoche. O sea, el viernes a la medianoche sería ya el sábado. Amaneciendo el sábado.
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0: Bueno, imagínate lo que va a hacer ya. Amaneciendo sábado ya. O sea, el viernes va a ser, pero viernes a las 12. Ya sería sábado. Bueno, así estamos las cosas, señores. Edición lunes. Nos ponemos las pilas. Vamos a tirar buena vibra, buena onda, para que todo pueda salir bien. Tenemos esperanza. La esperanza es lo último que se pierde. Así que tranquilo nomás. Se cambió toda la panorámica. Después de que íbamos a salir campeón del mundo, ahora ya estamos por venir a nuestra casa. 73530 18 WhatsApp para que podamos formar parte de la historia de hoy en este lunes espectacular.

0: más de caibetismo. Así que vamos a poner buena vibra. Hoy es lunes, hay que ponerse las pilas para que toda la semana pueda salir bien.
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0: Arrancar con el pie derecho, con sonrisa, con buena vibra.
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0: en... El primer día es el día más importante de la semana. Si vos lo te vas el lunes y decís que es lunes, bro. Que estás caibue, que no dormiste, que chupaste como condenado. Y estás así rindiendo en tu lugar de trabajo, entonces toda la semana te va a ir mal. Ahora llega viernes, que a tu viernes el cuerpito lo sabe. Ahí ya cambia toda la historia. Lunes lo que tenés que ponerte bien. Lunes. Después ya viene por añadidura. Así que a ponerse las pilas y las chicas famosas. Lunes, pero ¿a qué costo? Luna, ¿qué costa? ¿Qué? ¿Qué mala onda? ¿Qué mala vibra esa clase de mujeres? Que vos ves en su estado y tira mala onda, mala vibra. Entonces no, hay que seguirlo a esa clase de mujeres. Transmite mala vibra. Vos tenés que estar con gente que siempre tiene buena vibra. 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

Chaquita, acá Chaquita va a poner buena vibra, buena onda. Lunes, lunes. Arriba, arriba, arriba, arriba. Con todas las noticias también, por supuesto que sí. Pareja fue abandonada a su suerte en pleno Chaco y terminó siendo auxiliada por la policía. Una pareja en situación de vulnerabilidad fue asistida por agentes policiales en el departamento de Alto Paraguay luego de quedar abandonada al costado del camino en la región chaqueña. El hecho ocurrió a unos 40 kilómetros de un puesto policial ubicado en el trayecto hacia Toro Pampa, donde los uniformados encontraron a un hombre de 40 años y una mujer de 45 años junto a sus pertenencias. Según el informe, ambas personas manifestaron que trabajaban en una estancia de la zona y que tras ser desvinculadas fueron dejadas a la intemperie sin medios para trasladarse a otro lugar. La situación fue comunicada a través del comisario principal Wilfrido Mesa, lo que permitió la rápida intervención policial. Teniendo en cuenta las bajas temperaturas, la distancia de los centros urbanos y las difíciles condiciones de la zona, los agentes brindaron asistencia humanitaria a la pareja, trasladándola hasta una dependencia policial donde recibieron refugio, alimentación y contención. Posteriormente se realizaron gestiones para su traslado hasta Asunción, donde podrán recibir orientación y asistencia respecto a su situación laboral. Le tiraron todavía en la calle y le dejaron a su suerte, a lo que Dios diga. Fue un regalo, un partido arreglado, dice por acá. Hay comentarios también por ahí. No creo que sea, que se llegue hasta ese punto. Sospechosa derrota de la selección paraguaya ante su par de Estados Unidos. Lo que nos dice la prensa deportiva del mundo. Vamos a leer nomás así. Pero esto ya viene de parte de gentes que no están vinculadas con las noticias. Pues llevo YouTube, llevo TikToker y fuera. Lo hacen. Y empiezan a hacer preguntas especiales a sus seguidores. El mundo futbolero sigue sorprendido por la derrota de Paraguay del Mundial. Ya hablan de entrega. En las distintas plataformas digitales no se habla de otra cosa que no sea la increíble caída de la seleccionada guaraní ante los norteamericanos en el partido inaugural. Muchos incluso realizaron análisis tácticos de la forma que jugó Paraguay ese partido. En todos los videos, los analistas vieron cosas raras de la forma de juego de la selección paraguaya, que incluso dieron a pensar que podía tratarse de un partido arreglado a favor de los locales que buscan alzarse con la Copa del Mundo y que no quieren perder el partido inaugural. Pero perder de esta forma, no sé. Influencer y TikToker analizaron a la luz de un resultado forzado y con una posible entrega. La conclusión fue que la gran sorpresa del Mundial fue que el seleccionado paraguayo haya perdido por un margen tan grande. Eso sí llama la atención. Muchos mencionaron que la selección de Paraguay no es un equipo fácil. E incluso ganaron a los tres campeones del mundo, como Argentina, Brasil y Uruguay. Y se hizo con mucha contundencia durante las eliminatorias. Ahora la interrogante es, ¿fue un partido arreglado? ¿Fue una entrega? ¿O hubo o no una mano negociadora en medio de este encuentro? Pero sin dudas lo ocurrido en este partido quedará en la memoria colectiva del mundo futbolero, que no pueden creer que en la derrota humillante de la selección paraguaya. Humillante presentación realmente. El mundo futbolero sigue sorprendido por la derrota de Paraguay en el Mundial y se hablan de conspiraciones, propios y extraños. Se están analizando esto. Hasta a los argentinos, inclusive el pibe Valderrama dijo, esto no es Paraguay, esto no es Paraguay, esto no son paraguayos, esto no es la garra guaraní. El equipo se quedó en el bus, pero esto no son paraguayos. Esto ya es fuerte. El pibe Valderrama, reconocido futbolista colombiano, que diga y que está recorriendo todas las plataformas, todos los noticieros, y que diga, esto no es Paraguay. Irreconocible. Ahí es donde él llama la atención. Si perdía 1-0, sí, podíamos perder. Perder 2-1, sí, claro que sí.
medio a cero, sí. Pero perder de esa forma y cómo jugaron, muy llamativo. Silaver, sin embargo, le culpa a Alfaro. No supo leer el partido y la defensa debía adelantar sus líneas. Apeló a la rebeldía de los jugadores para que ante Turquía muestren una actitud más agresiva y recuperen el espíritu combativo que siempre caracterizó al fútbol paraguayo. Esto lo dijo José Luis Silaver. ¿Entendido en el tema? Que habla con propiedad.

Bueno, así estamos en este lunes, con mucha información, todo lo que dejó. Brasil empató, creo que mañana juega Argentina. El partidazo, el mejor partido que he visto hasta ahora, de los pocos partidos que he visto, fue el de Corea con... ¿Corea con quién era? Con Países Bajos. ¡Qué partidazo fue! Impresionante. No sé si viste vos, Dani. Corea con Países Bajos. Eso fue ayer. Otro que llamó la atención también el partido, que bueno, pero ese sí estaba previsto. Pero ganarle 7-1 ya es muchísimo. Alemania ganó 7-1. Ese sí estaba previsto. Borracho molesta a vecinos con música a alto volumen. Anoche encontró un robado desde el cual se emitía sonido de altísimo volumen. Fue en el kilómetro 14 de la Boca Carabiblia con Navi de Minga Guasú. Escuchen nomás ustedes. ¿Para qué tienen que llamar la atención de sus vecindarios? Más todavía que es domingo de noche. Lunes, ni hay que trabajarse, hermano. Está bien, que sea sábado, man. Sábado hasta la una, más o menos, está bien. Pero domingo. Bueno, si estamos 25 minutos a las 8, estás escuchando música y noticias de primera en la nueva Radio Parque. Buenos días, buenos días, buenos días.

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Money con este clásico. Rasputin. O sea, sería el megamix lo que estás escuchando ahora mismo. El megamix de Bonnie M. Donde están todos los temas principales de aquella época. Bueno, el petróleo cae más de 4% en la apertura del día debido al anuncio de Donald Trump sobre un acuerdo con Irán que permita la reapertura del estrecho de Hormuz y el levantamiento del bloque naval estadounidense. Dicho acuerdo debería firmarse en los próximos días. Y el petróleo, o sea, el combustible, ¿cuándo va a bajar acá? Acá me va a bajar, sigue subiendo. La inconsciencia al volante, 4 vidas arrebatadas por el alcohol. En la ruta PI-18 se convirtió en un cementerio improvisado en un choque frontal entre una Toyota Hilux y un Toyota Tercel. Dejó 4 muertos y un herido en San Juan de Pomuceno, Caazapá. En el Tercel viajaban 5 vecinos de Torres Cue, Buena Vista. Eran familiares, amigos o colegas. Habían terminado un largo día laboral y buscaban despejarse, pero lo hicieron ya con varios tragos de alcohol encima. La ilusión de diversión se transformó en una tragedia y nunca volvieron a casa.

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1: Bueno, esto se llama Boys Who Fall in Love, lo hace Robin Guido. Estamos a 10 minutos de las 9 en Paraguay. ¿Cuánto tenemos de temperatura? 11 grados de temperatura. Híjole, no se siente. Al menos hoy yo no tengo frío. Adolescente fue demorado tras persecución policial y choque contra patrullera en Ciudad del Este. Un adolescente de 17 años fue demorado en la noche del domingo luego de protagonizar una persecución policial que culminó con la colisión de un vehículo contra una patrullera en el kilómetro 5 y medio del barrio San José de Ciudad del Este. De acuerdo con el informe policial, agentes que realizaban un procedimiento en la avenida San José intentaron identificar al conductor de un automóvil Toyota de color blanco que se encontraba en la zona donde presuntamente se registraba música a alto volumen. Al percatarse la presencia de los uniformados, el joven habría intentado escapar dando inicio a una persecución por varias calles del sector. Durante la huida, el vehículo impactó contra una patrullera policial. Finalmente, con apoyo de otras dependencias de la Policía Nacional, el rodado fue interceptado y sus ocupantes trasladados hasta la sede policial para los procedimientos de rigor. Además del conductor, en el automóvil viajaban una joven de 19 años y otros 13 adolescentes. El hecho fue comunicado al fiscal de turno Gabriel Segovia, quien dispuso las diligencias correspondientes. Tras culminar el procedimiento, el adolescente recuperó su libertad mientras continúan las investigaciones para esclarecer las circunstancias del hecho.

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0: Laguna haciendo este clásico, se llama Down Under. Estamos a 15 minutos de las 9 en Paraguay. Bueno, y por todos lados el comentario. El comentario de lo de Paraguay. Sospechosa derrota. Nunca jugó así Paraguay, jamás. El peor partido en un mundial otra vez. Que encima en la inauguración es bastante raro que Paraguay haya jugado de esta manera. Siguen las especulaciones. Bueno, vamos a ver si cambia todo esto. 15 minutos de las 9 en Paraguay, estás escuchando música y noticias de primera en la nueva Radio Parque. Nos quedamos en el año 1985 con Henny Huntington haciendo USSR.
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Están haciendo USSR. Con esto nos vamos yendo de poquito. Bueno, ¿qué dice por acá? Mucha información. El jugador de la selección paraguaya, Roque Santa Cruz, se refirió a la derrota que sufrió la Albirroja dentro de su faceta de comentarista. No se puede jugar con esa pasividad. Roque Santa Cruz, quien fuera delantero de la selección paraguaya en tres Copas del Mundo, opinó acerca de la dura caída que recibió la Albirroja en un estreno mundialista el viernes frente a Estados Unidos. En esta instancia el mundial no se puede jugar con esa pasividad. Creo que regalamos demasiados periodos del partido y al final lo pagamos muy caro. Roque Santa Cruz, que está trabajando para un medio internacional durante la Copa del Mundo, en su versión de comentarista mencionó: he sufrido un montón. Es una derrota que no lo esperábamos. Todo el pueblo paraguayo debe estar pasándola mal. El planteamiento de entrada fue esperar, pero después de haber recibido el gol nos quedamos sin plan B. Estuvimos en una fase como esperando que pase el partido y que en esa fase concedimos los tres goles que nos dejaron contra una remontada muy difícil. La selección paraguaya cayó estrepitosamente 4-1 ante Estados Unidos, mostrando una imagen muy distinta a los que nos acostumbró durante las eliminatorias sudamericanas. ¡Nos vamos! ¡Hola, Sofi! ¡Buen día! Hoy van a ver feriado, mira. ¿Trajiste el desayuno? Acá mi compañero Dani ya está con mucha hambre esperando ante el UPA. Yo ahora voy a preparar mi TV. ¡Excelente lunes, señor Luis, para todos! Soy Freddy Javier y chau, Chesco.

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0: de tener algo que hacer en el día. Así que nosotros ya estamos listos aquí para acompañarte durante la ejecución de esas actividades. Yo soy Sofía Costa, DJ Dani nos acompaña aquí en controles como cada mañana y esto es OMG. Para hoy, gente, y durante esta semana debo mencionar un tema súper importante porque ingresa frente frío para esta semana, ¿sí? Tengan en cuenta esto, el ingreso del frente frío nuevamente en esta semana. La semana pasada teníamos poquito de fresquito, pero más gente en mangas cortas, teníamos más solcito, pero ahora tenemos una masa fría, según lo que explica meteorología, sobre el territorio paraguayo, que nos va a regalar unos días bastante frescos, ya a días de que inicie oficialmente el invierno. Hoy, lunes, la máxima va a ser apenas de 18 grados con el descenso de temperatura en horario de la tarde-noche. Vamos a alcanzar este pico a la tarde y luego vuelve a descender por la mañana. Gente, vamos a arrancar con mínimas de 5, 6 y 7 grados centígrados. Así que sí o sí a arrancar con toda la actitud, porque esta semana, y teniendo en cuenta nomás el domingo que va a ser el Día del Padre y el lunes que va a ser el feriado nuevamente, vamos a tener el domingo 11 grados, máxima de 19, y el lunes feriado vamos a tener 9 grados, máxima de 15. Entonces, comentarles un poquitito sobre este tema. Por supuesto, es muy importante para que ya nos vayamos preparando. Para esta semana en particular, pronóstico o alerta de lluvias tenemos recién para el día viernes, antes no. Así que mucha vitamina D también para nosotros en cada mañana, ¿eh? Así que vamos a ir compartiendo con ustedes también parte de las tendencias que tenemos el día de hoy. Una de ellas es la apertura de una investigación por exhibicionismo a mujeres, ¿verdad? En Mariano Roque Alonso, un caso que dio realmente mucho de qué hablar. Esto ocurrió el 5 de junio, luego del partido de despedida de la Albirroja. También vamos a hablar sobre este caso y una recomendación que se da para evitar o saber qué hacer ante estos accidentes en casa. El caso de un hombre que falleció de 30 años. Falleció, ¿verdad?, tras sufrir un corte en la pierna derecha, un poco profundo. Entonces, lanzaron a medida de esto, los bomberos lanzaron unas recomendaciones sobre qué hacer. Hoy también estaremos hablando sobre el historiador concepcionero Teófilo Toyo Medina, que lastimosamente falleció este fin de semana, también un poco sobre su historia. Y recordar un día muy importante, y voy a estar compartiendo con ustedes, es algo que nunca tenemos que olvidar, porque últimamente estos casos nos revelan de que sí nos estamos olvidando de algunos detalles. El día de hoy, por ejemplo, se recuerda el Día Mundial de Toma de Conciencia de Abuso y Maltrato en la Vejez. Vamos a estar hablando un poquitito sobre eso también. Buen día, Emiliano, ¿cómo estás?
1: Buen día para Sofía, para la gran audiencia de Radio Parque. Un gran saludo para los oyentes. Jornada fresca que tenemos a esta hora. Por lo menos sale el sol a esta hora de la mañana con este intenso frío, pero este prevé más frío aún de curso del día, de una Dirección General de Meteorología también.
0: Sí, esta semana fresquita, ojalá que también nos traiga la alegría y el calor de una buena victoria en el Mundial. ¿Lo que pensaba vos, compañero?
1: Bueno, ahora se levanta un poquito el ánimo nuevamente después de la derrota ante Estados Unidos, pero no obstante, hay posibilidad la selección paraguaya que pueda por lo menos ganar su compromiso con Turquía, y eso es lo que se espera. Bueno, hago la fiesta, tanto expectativa que se tuvo la selección paraguaya, no sé qué es lo que le pasó a los jugadores, pero No obstante, todavía hay posibilidad, entonces esperemos que haga un buen partido y pueda ganarse como a mi creo que último sábado, tengo entendido.
0: Qué locura, che. ¿Qué tenemos? Sí. ¿Por dónde vos andás hoy, compañero?
1: Bueno, estoy en la Intendencia Municipal, a esta hora de la mañana, bastante tranquilo, silencio, pocas actividades. Aquí en la Municipalidad de Ciudad Alegre ya llegó el intendente municipal Pedro Acuña, ya está trabajando en este caso en la oficina de Intendencia Municipal. Y sin mayor novedad de Sofía, solamente que generación de impuesto inmobiliaria, lo que la gente se solicita, puede lograr de conseguir por lo menos la generación de impuesto inmobiliario, es lo que me comentaba el responsable del área.
0: Y él, a diferencia de los demás intendentes, una característica que voy notando de este intendente en particular es que él no, el calladito nomás está haciendo todo, no está haciendo el ruido, ¿verdad? De repente, sino que él ahí de forma muy silenciosa está haciendo, que da la palabra. Va haciendo cositas, pero sin ese, muchas veces ese, no es escándalo la palabra, pero sin esa, de repente esa validación, esa como que esa, ese festejo grande que se hace, sino que él va haciendo lo que le corresponde y ya está, no espera el ok ni la validación de nadie, él hace, deshace, ¿verdad? Seguramente. Y también que estuvo visitando algunas escuelas. Él es bastante joven, así que tiene todavía, o sea, los niños por lo menos se acercaban también a él. Entonces es una personalidad muy distinta a la de Miguel Prieto, por ejemplo, que es un poco más, y cuando él llega de repente se hace notar mucho más, ¿verdad? O de otras personas también. Sí. Él es como más tranqui.
1: Sí, hay que tener en cuenta también, solamente hace la, ejecuta la obra en este caso que dejó Daniel Pereira Mujica, entonces ya está programado solamente la inauguración, lo que él está haciendo en este caso. Y recibe, él está manejado por otro intendente, seguramente recibe instrucciones, no hace su propio cuenta la cosa, sino tiene su, digamos, quien le ordena en este caso para hacer,
0: tiene lo todo que bien especificado y la onda.
1: Bien, la administración municipal entonces recibe instrucciones, no nada más también, pero ejecuta la obra lo que había ya proyectado en su momento Daniel Pereira Mujica. No alcanza, está trabajando bastante bien, está haciendo los empedrados, asfalto, compañía.
0: Que es lo que más es también se espera, ¿verdad? Hay uno muy esperado, me contaron, que se está con mucha expectativa lo que va, el empedrado que va a hacer al costado de este supermercado mayorista en el área 8, que está bastante. Ese realmente ya no es una cosa muy rara, dejó de ser empedrado, ya está, ya tiene sus años también. Entonces esa calle en particular se está esperando con muchísima expectativa, ojalá que pueda también.
1: Y sí, es lo que le corresponde a ellos hacer los trabajos correspondientes. Hay que tener en cuenta, hay varias empresas brasileñas que vino con la esperanza, la promesa de que pueda mejorar por lo menos la iluminación, energía eléctrica, arreglo de calle y compañía. Entonces es lo que la industria brasileña viene masivamente a instalarse aquí en nuestro país, con la promesa de las autoridades que pueda cumplir con ello también, Sofía. Entonces lo que le corresponde tiene que hacer a ellos, de mejorar los caminos, aunque falta mucho todavía, hay parte todavía que ni todavía ha pasado, pero hay lugares que privilegian en este caso para lo correspondiente. Y ojalá que pueda darse cuenta y mejorando en este caso la administración municipal para que pueda cumplir con la ciudadanía en este caso.
0: Así mismo, y estamos ahí a la espera de las noticias. Hoy, ¿cómo estamos de gente? Nada.
1: Bastante tranquilo, prácticamente desierto la calidad hasta ahora de la mañana, por lo menos con este frío que tenemos, y seguramente lo puso el día de mañana, siendo los lunes hay poca gente, pero no tanto, hay poca presencia de gente contribuyendo hasta ahora de la mañana.
0: Así mismo, y estamos atentos, compañero, a lo que pueda surgir en la mañana.
1: Y vamos a estar permaneciendo por acá para ver si hay novedades o autoridades para conversar con ellos.
0: Muchas gracias, compañero.
1: Hasta luego.
0: Hasta luego. Bien, ahí Emiliano Rojas desde la municipalidad. Sí, mucho movimiento, así que si por ahí tenés alguna gestión, alguito que hacer, alguito que pagar, es el momento en este instante, es el momento de poder ir. Como les estaba diciendo anteriormente, hoy se recuerda el Día Mundial de Toma de Conciencia sobre el Abuso y Maltrato en la Niñez, ¿verdad? Que quería contarles un poquitito sobre este Día Mundial, una fecha declarada por la ONU en este caso, ¿verdad? La Organización de las Naciones Unidas, para alzar la voz contra el olvido, la violencia y el abandono de las personas que muchas veces sufren ellos, ¿verdad? Son abandonados, son maltratados por su propio familiar, por otras personas o por terceros también, los cuidadores y demás, ojito con esto. Entonces, comentarles que muchas veces nosotros no sabemos, ¿verdad?, dónde lo que vamos a denunciar. Yo tengo, por ejemplo, vamos a suponer una vecina que yo sé que su hija le maltrata, pero ella ya es una señora de edad. Yo no sé dónde me puedo ir. Comentarles de que en el Ministerio de la Defensa Pública ellos tienen también, en este caso, la responsabilidad, el compromiso para también asesorar y garantizar que esta etapa de su vida, esa vejez, sea digna, sin miedos ni desamparos. Sucede que cuando uno llega a la vejez, es como cuando vuelve a empezar la vida, ¿no? Ellos empiezan otra vez como cuando éramos bebés nosotros. Empiezan a depender de nosotros para ya sea caminar, para también, de repente, para hacer algunas que otras actividades que antes ellos hacían. Por ejemplo, a cambiarse, ¿verdad? Hay otras personas que quedan en cama, entonces necesitan esa asistencia para comer. Entonces, que esa etapa de su vida sea también tomada con mucha dignidad y con mucha paciencia, que también ellos en algún momento tuvieron con nosotros, ¿verdad? Entonces, recordar, y voy a estar comentando sobre esto, las leyes que amparan también a las personas de la tercera edad que son denunciables hoy en día. Nos vamos a nuestra primera pausa y ya volvemos.

Muy buen día para todos, ¿cómo están? Feliz y bendecido y fresquito inicio de semana para cada uno de ustedes. Espero que hayan arrancado con todo a pesar de el fresco, ¿verdad? Hoy creo que más de uno quisimos quedarnos un ratito más. Justo cuando se calienta tu pie es cuando suena tu alarma. A mí siempre me pasa eso. Justo cuando más ahí suena la alarma. Pero gratitud, ¿verdad? Por las oportunidades de cada día poder escuchar esa alarma, de poder despertar, ¿verdad?

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0: minuto, 13 grados aquí en el este del país. Y ya le damos la bienvenida al compañero Aristides. Buen día, Aristides, ¿cómo estás?
1: Hola, Sofi. Oyentes de la radio. Buen inicio de semana laboral para todos. A pesar de que salió el sol, mi querida Sofi, aquí afuera, a medida que ojasala minutos o instantes, va bajando la temperatura. O sea, al menos la sensación térmica, porque comienza a picar un vientecito del cuadrante sur que pela. Y uno tiene que buscar la manera de protegerse, porque esto, mira, es un caldo de cultivo para cualquier tipo de enfermedad respiratoria. Hay que tomar todos los cuidados habido y por haber. En fin, a pesar de que nunca las recomendaciones van a ser suficientes, ¿verdad? Vayamos a los primeros informes del capítulo policial. Va épico la ñan de cárcel de máxima seguridad. Ya volvió a encontrarse en una resquicia, en una de las celdas del módulo 7. Droga. Se encontró celular. Se encontró bebida alcohólica. Sí. Es increíble, pero es centro de reinserción social. Ay, de Bella Boy, la jera. Había sido que, mira, el actual director se llama Saúl Hugo Salinas González. Es un general de división en situación de retiro, obviamente, y que está al frente de esa penitenciaría. 70 dosis de cocaína. Está manigotea. Está. Y la bebida alcohólica y los celulares. Y hablando de riqueza, acaba de concluir otra riqueza, pero ellos denominan Centro de Prevenidos de Ciudad del Este, lo que era anteriormente la cárcel regional de varones. Y durante este operativo requisaron 50 armas blancas tipo estoques. Y escucha bien, Sofi, 280 litros de caña. 280 litros, lo que ellos denominan chicha. Es una bebida alcohólica de fabricación casera artesanal, ya eso. Y aparte, una cantidad bastante interesante de celulares. Y hablando de drogas, siempre jurisdicción de la subcomisaría 13, barrio Remansito, en el interior de una vivienda de 4x4, zona baja, a orilla del río Paraná, ya prácticamente límite entre el barrio San Miguel y Remansito, sector 3, se encontraron 23 volúmenes de panes prensadas envuelta en bolsa de polietileno de color verde. ¿Y sabes cuántos kilos? 500 kilos. O vale, más, ¿verdad? Más de media tonelada.
0: Está jodido la onda.
1: No, terrible está. Y intervino Elvio Aguilera, el agente fiscal especializado de antinarcóticos, y la cantidad de volúmenes se trasladó hasta la dirección de policía del Alto Paraná. Cárcel de máxima seguridad
0: con su celo, ahí lo ya partimos.
1: No, impresionante.
0: Después las bebidas, después y no, que no te sorprenda, por eso, ¿verdad? Prosiguen todavía con el tema de las estafas y demás, porque no es una mentira, ¿verdad? Esto siempre vino de esos lugares donde ellos tienen mejor señal, inclusive que tienen mejor señal que el ciudadano común, ¿para qué vamos a decir otra cosa? Y creo que se fue nuestra... ¿Se cortó? Se cortó nuestra conexión con el compañero, enseguida vamos a retomar. Pero sí, ¿verdad? Los informes policiales de la mañana del lunes. Bien interesantes, bien interesantes. Como le estaba comentando el compañero, se está realizando una... ¿Cómo se dice? Se está realizando una requisa. Esto cada cierto tiempo se realiza en la cárcel de máxima seguridad. No es novedad, ¿verdad? Siempre ellos tienen que tomar estas medidas teniendo en cuenta, ¿verdad?, de la peligrosidad también de las personas que allí están, ¿verdad? Hay bloques en los que hay gente que no ha cometido a lo mejor el delito grave, pero sí hay otros pabellones que sí tienen, ¿verdad? Aristides, te escuchamos, te fuiste, pero ahora volviste de nuevo. Ahí ya te hablé de la señal y interferencia ahí.
1: Tú sabes que Banco Itaú precisamente entre los clientes, alguien comentó de que se le bloquea automáticamente el PIN de acceso a la cuenta, porque precisamente todo este sector, Policía Nacional, Gobernación, Avenida Rogelio Benítez, ese sector gastronómico, en un radio de 300 a 400 metros de la cárcel, acuerda, van ahí centro de prevenidos, pero para que nos entendamos, vamos a continuar utilizando la cárcel regional de Varones. Se continúa con esa utilización, yo no sé de qué manera ni cómo, pero se ingenian que da calambre.
0: Y muchas personas, porque hay veces que vos, por ejemplo, tenés la información, ¿verdad? Vos sabés, puede ser, pero hay veces que no sé cómo, así como voy a decir, pero te quiere convencer de que es real, ¿verdad? Y a pesar de que los mismos, las mismas personas que trabajan en el banco, ¿verdad?, advierten de este tipo de juego. Entonces, uno queda como que, ¿qué hago? Pero este peligro sigue porque, bueno, No, no, es que en una requisa encontramos, en la otra no. Se encuentra siempre, o sea, sigue entrando, sigue circulando, ¿verdad? Y ellos siguen haciendo también de las suyas dentro de lo que es la cárcel también, ¿verdad? Sus diferentes tipos de golpes sería.
1: Sí, por supuesto. Y mira, eso ya, a ver, con un tecnicismo, pero impresionante, porque imagínate que ingresen a tu cuenta y que te vacíen, y vos de repente recibís la notificación del banco que ya te quedaste con saldo cero porque alguien chupó. Entonces, para eso el sistema que ellos adoptan, implementan, claro, y eso dispara automáticamente cuando se da cuenta de que alguien está intentando ingresar a tu cuenta sin que vos te des cuenta. Es impresionante.
0: Y es más, ¿verdad? Burlan otra vez porque las denuncias iban en aumento, ¿verdad? La gente, que ellos se esmeraban en hacer el sistema, un sistema un poco más seguro, identificación facial, de repente para entrar en la aplicación, pero esos esfuerzos a veces también se ven ya sobrepasados y consiguen otra vez ingresar. Es una locura.
1: Cierto. Totalmente. Totalmente. A ver, ¿tenemos tiempo para otro informe?
0: Sí, sí, sí, sí.
1: Bueno. Dice que en un local comercial denominado El Indio, calle Emiliano R. Fernández, es propiedad de un señor de 66 años. Recibió la visita de un tal Ariel Martínez, de la comunidad indígena Macá. Y bueno, este señor le quiso ayudar, le dio lugar dentro del salón. Mientras se fue hacia el fondo a buscar algo de comida para darle al visitante, entre comillas, este metió la mano en la caja y se robó toda la plata que había y se dio a la fuga. El Ariel Martínez, el Macá. Retornó el señor y no le encontró. Ya no estaba su visitante.
0: Y tampoco el dinero.
1: Sí, sí, llegó un proveedor, metió la mano en la caja para pagar y no había ni un solo guaraní. Entonces, empezó a observar el circuito de la cámara y ahí lo vio exactamente, hizo la denuncia, se hizo el rastrillaje, se le encontró y devolvió una parte lo que llevó, porque el resto dice que ya gastó, pero ya fue treinta más. En fin, Ariel Martínez se llevó la plata de don Francisco. Qué notable. Y dice que está ahí, está en la comisaría de primera. Este muchacho es indígena y seguramente derecho humano va a intervenir.
0: Eso iba a preguntar, ¿verdad? ¿Cómo? ¿Qué sucede cuando se sigue el mismo protocolo o tienen un protocolo diferente?
1: No. Indefectiblemente que es un protocolo diferente. Es totalmente un trato aparte, si cabe el término. Hablando de un integrante del pueblo originario, ¿verdad?
0: Sí, ¿verdad? Eso me intrigaba, ¿cómo se hace en ese caso, ¿verdad? La detención, como a quién se le cuenta o no se cuenta luego, cosas así.
1: Y bueno, acá me llega el informe ampliatorio. El propio Ministerio Público intervino y se le largó. Ya salió en libertad Ariel Martínez. Ya salió. Colorín colorado, este cuentecito ha acabado. Que no está.
0: Hacer más golpes seguro por ahí,
1: ¿no? Sí. También, pero jurisdicción de la subcomisaría 14, Norma Luisa. Visitaron una quinta del kilómetro 12 a Caragüe. Es propiedad de Wilson Arcidio Álvarez Paiva. Dice que robaron, violentando el portón de acceso, ingresaron y robaron 3 motores para piscina y un enorme equipo de sonido. Y bueno, seguramente se fueron con una camioneta. Pero lo claro y lo concreto que ingresaron, vaciaron eso y se fugaron. Obviamente que acá no estaba Ariel Martínez, ¿verdad? Porque no dejaron huella. En fin, Wilson Arcidio Álvarez Paiva llegó hasta la subcomisaría 14 para formalizar la denuncia de lo que había ocurrido en su quinta. Esto ocurrió a la altura del kilómetro 12 a Caral. El informe de la comisaría segunda, barrio Ciudad Nueva, comenta o informa de la detención de Rodrigo Antonio Martínez González. Tiene 35 años. Esto ocurrió en horas de la madrugada, avenida Julio César Riquelme. Estaba con Manuela Teresa Chaparro Robles, una ciudadana argentina. Dice que estaban a bordo de un automóvil, escuchando música, alto volumen. Se le practicó la prueba de alcotest positivo 0,992. El sujeto quedó adentro del vehículo incautado y la mujer se retiró por disposición fiscal. Y bueno, 35 años, Rodrigo Antonio Martínez González. Ocurrió. Y bien por la policía. Hablando de perturbación de la paz pública, ocurrió otro hecho. Jurisdicción de la subcomisaría 14, Norma Luisa. Dice la información que ocurrió a la altura del kilómetro 14 a Caral, 2000 metros de la ruta PY02. Freddy Javier Gaona Britos tiene 25 años. Vive en el kilómetro 13 a Caral. En el momento del procedimiento, estaba de iriola presumiblemente, sino que estaba en estado etílico de iriola. 0,900 mg. Qué notable. Dios mío. Y en fin, estaba a bordo de un automóvil de la marca Toyota, modelo premio, color bordeaux. Estacionado, dice que estaba el vehículo en la vía pública emitiendo música en muy alto volumen. Qué bárbaro. El fiscal interviniente Gabriel Segovia Villasanti dispuso la aprehensión del ciudadano y la incautación del automóvil. La audiencia recordará, Sofi, que hay situaciones en donde interviene la policía, se hace la comunicación al Ministerio Público y el agente o la agente fiscal de turno en varios casos dispone la retención del vehículo, pero la libre circulación del ciudadano. Y en este caso, o sea, en los dos casos que estamos comentando, el fiscal o los fiscales intervinientes disponen la aprehensión de las personas y la incautación de los vehículos. Y acá va el tercer caso. También de polución sonora. Y ocurrió jurisdicción de la Comisaría 22, Barrio Don Bosco. Dice la información, automóvil de la marca Toyota color blanco estaba al mando de un menor de 17 años. Me está increíble, man. Y esto ocurrió, pero más temprano, a las 19 horas. Se dice que la policía estaba realizando un patrullaje y estaba el vehículo sobre la avenida del barrio Don Bosco, escuchando música a alto volumen. Al intentar la policía identificarlo, el chico, seguramente asustado, se dio una precipitada fuga. Se solicitó apoyo y en un momento dado embistió este chico con su vehículo, claro, por la parte trasera de un patrullero policial. Se le dio alcance ya cuando ocurrió esto sobre la avenida San José, casi Ignacio Apane, siempre kilómetro 5.5, dice. Con el chico estaba otro joven, Miguel Antonio González Acosta, este tiene 19 años. Y hay un tercer ocupante, otro chico también menor de edad, de 16 años. Y todos fueron llevados hasta la policía para la diligencia pertinente. El agente fiscal interviniente dispuso que el conductor sea derivado hasta la patrulla caminera. Se le realizó la prueba de alcotés y el vehículo quedó incautado. Ahora al chico le salió el resultado negativo, por suerte, y consecuentemente el agente fiscal dispuso que se le deje en libertad al chico, no hacia el vehículo. En fin, ocurrió. La jurisdicción de la Comisaría 22, Barrio Don Bosco.
0: Corresponde también, así le motiva a la gente no quiere denunciar polución sonora, porque dice que la policía, que nadie nos hace nada, o sea, que nadie le hace caso a su denuncia. Sin embargo, acá podemos ver que sí, que hay que denunciar, hay que hacer lo que corresponde, todo el procedimiento, y tomar acción, ¿verdad? Si es que estamos en esta situación, más que nada.
1: Totalmente, totalmente. Y corresponde, corresponde. Porque donde termina tu derecho, comienza el mío. Y donde termina el mío, comienza tu derecho. Así nomás, una ecuación muy simple, ¿verdad?
0: Totalmente. Entonces, motiva también esto.
1: Claro, a la gente a denunciar. Por supuesto.
0: No, no se va a quedar en vano. Así que, si sucede, no duden en hacer también su denuncia.
1: Claro, claro, claro. En cualquiera de los casos, si es que tu policía no actúa, ya se queda como un precedente.
0: Exactamente. Queda ahí en el papel. Entonces, eso también es importante para realizar pues tu denuncia, tu segunda denuncia. Entonces, es importante denunciar, no sin miedo, sin nada, es importante denunciar.
1: Así mismo, Sofía, así mismo. ¿Y te parece si dejamos por aquí al menos la primera parte? Porque después vamos a ingresar, bien lo dijiste al comienzo, un lunes, pero en el ámbito policial bastante fuerte. La parte complementaria, vamos a ingresar al segmento de los garroteros, pero terrible, muy fuerte. Así que a la vuelta de la pausa estamos con el desarrollo de esos informes, si te parece, mi querida Sofi.
0: Perfecto, compañero. Hasta ese momento.
1: Hasta luego.
0: Aristides Ullón nos comparte informes policiales en este lunes, que por lo visto el fin de semana estuvo con todo, así que nos vamos hasta nuestra pausa y volvemos en instantes.
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0: Muy bien, 10:42. Va pasando la mañana. A pesar de que no hace calor, ¿verdad? Igualmente, mantener los cuidados, hidratarse siempre, lo primordial, por supuesto. Vamos a estar hablando también el día de hoy sobre esta información para recordar, así también como lo hacemos sobre otros temas, también es importante recordar defensa animal, gente, ¿sí? Defensa animal, siempre tener en cuenta que ya no es más como antes, que nosotros podemos hacer. Y bueno, comentarles algo antes de ya continuar con Aristides, que está en línea, ¿verdad? Comentarles un poquitito que en Portal Paraguay, es lo que yo digo y siempre le digo a todo el mundo, a los que puedo y conozco, ¿verdad? Que todos deberíamos tener nuestra cuenta en Portal Paraguay. Ustedes saben que ahora se agregó una ventana de maltrato animal donde puedes hacer tu solicitud, donde puedes cargar los datos y demás, y donde puedes inclusive también reportar si es que es respondido fuera del plazo. Voy a hablarles enseguida sobre esto. Aristides, ¿cómo estás? Segunda parte ya contigo.
1: Sofi, a lo prometido, este informe llega desde la comisaría número 23, Barrio Las Carmelitas. Dice que la señorita Ruth Soledad Mujica, de 27 años, llegó hasta la oficina de guardia a formalizar una denuncia de violencia familiar, denunciándole a su pareja como el autor, Ramón Benítez Morinio. ¿Y su pareja quién es? José Cayetano Vera Morel, de 27 años. Su pareja, perdón. Ella estaba en compañía de José Cayetano y se enteró Ramón Benítez Morínigo, su pareja. Y José Cayetano Vera Morel es un personal policial con el grado de oficial ayudante. Ahora, no dice qué estaban haciendo.
0: Pero estaban ahí juntitos, ¿verdad?
1: Sí, estaban. Sí. Y dice que estaba compartiendo apenas una ronda de tragos entre amigos y familiares, interín en que la pareja de la víctima ya estaba en estado etílico, le arrebató el celular a la chica y la empezó a agredir y a ofenderla con palabras obscenas, incluso rompiendo el celular. Y el personal policial mencionado más arriba interfirió en la discusión de forma prepotente, y que en ese momento tenía su arma de fuego. Mientras la víctima radicaba su denuncia, se presentó en esa dependencia el personal policial y fue demorado. Se procedió a la verificación del mismo, quien tenía consigo una pucheta de cuero color negro y ahí un arma de fuego, pistola de la marca Glock Gen 4 lustre negro de procedencia austriaca, calibre 9 milímetros y un cargador con 9 cartuchos sin percutir, propiedad de la Policía Nacional. La chica ligó. Ramón fue el garroteador y está preso José Cayetano Vera Morel, pero linda historia. Linda historia. Ahí está lo que ocurrió en la jurisdicción de la Comisaría 23, Barrio Las Carmelitas. En tanto que jurisdicción de la Comisaría Sexta de Presidente Franco, la chica Sorina Vázquez López, es decir, ya sería la mamá, la abuela, la bisabuela, tiene 68 años. Y tiene un hijo alhaja de nombre Lauro Aníbal Vázquez López. Lauro tiene 30 años. Pero ya tiene antecedentes por transgresión a la ley 716/16. Es vecino del barrio San Roque de Presidente Franco. Cuando la policía lo detuvo, circulaba sobre una motocicleta. La señora Sorina Vázquez López, la abuela de 68 años, le denunció a su hijo a la policía. Le dice la policía que recibieron la denuncia a través de un vecino y llegaron hasta el lugar. La abuela ahí, sí, así mismo. Me estuvo maltratando verbalmente y después comenzó a garrotearme porque quería plata y no tenía para darle, respondió la abuela. Le dio la característica del hijo. Entonces la policía salió a buscarlo y lo encontró a bordo de esta motocicleta. Lo interceptaron, lo identificaron y comunicaron de esto al agente fiscal de turno, Alberto Torres. Él dispuso que Lauro Vázquez permanezca en carácter de aprehendido en esa comisaría, y se procedió a la incautación de la motocicleta como evidencia. En tanto que en la comisaría Cuarta, Barrio General Pablo Rojas, la persona denunciada, Roque Adrián González Ruiz Díaz, tiene 26 años. Las víctimas: Estefanía Belén González Ruiz Díaz, 21 años, es su hermana. Su cuñado, Ezequiel Cárdenas Duarte, de 24 años. Y don Mateo González, el papá, todos con residencia en la misma vivienda. Se hizo la denuncia pertinente y fueron consultados por los efectivos policiales la circunstancia, y dice que este muchacho Roque Adrián estaba caure y consumiendo estupefacientes, y en ese estado llegó, le encontró a la hermana con el novio y a su padre. Entonces le garroteó a todos, a su cuñado, a su hermana y a su papá.
0: Lo que hace el alcohol, ¿verdad?
1: Que no hace, que mal que estamos. Y está adentro, está en el calabozo de la comisaría cuarta del barrio general Pablo Rojas. Este caso que ocurrió ayer en horas de la tarde en ese barrio. Y para cerrar esta comunicación, se dice la información del Departamento Especializado contra el Narcotráfico y Delitos Conexos. Pisa Boínico, la terapia, juge y plan de acción contra el abuso de drogas. Sumar. Dice que se allanó una vivienda. Fue anoche. En la ciudad de Juan Emilio Oleari, Alto Paraná. No se encontró gran cosa, pero la droga al fin, 0,96 gramos de cocaína, 65 gramos de marihuana picada, una balanza digital, dinero en efectivo, una bandolera de color verde oscuro. Y hay una persona detenida, Arnaldo Augusto Vera Viveros. La causa se caratula, o sea, con una orden de captura pendiente, hecho punible contra la ley 1340/78 y sus modificaciones. Este es el resultado de este allanamiento que encabezó el agente fiscal Elvio Aguilera de la unidad especializada en la lucha contra el narcotráfico de nuestro departamento. Y con eso, mi querida Sofi, audiencia, resumimos el capítulo policial, al menos hasta esta hora de la mañana.
0: Perfecto, compañero, y gracias por siempre compartir con nosotros los informes.
1: Un gusto siempre, mi querida Sofi, y cuando vayan surgiendo más novedades, iremos compartiendo contigo y con toda nuestra distinguida audiencia.
0: Muchísimas gracias, compañero.
1: Hasta cada momento.
0: Hasta cada momento. Bien, cerramos con los informes policiales. De la mano de Aristides Ullón, nos vamos hasta nuestra última pausa ya de la mañana y volvemos ya con las tendencias en redes sociales.
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Muy bien, ya estamos nuevamente con ustedes, 11:09. Vamos a estar compartiendo con ustedes también la información, la tendencia en este caso. Hablemos nuevamente de lo que pasó o de lo que sigue desencadenando, valga esta palabra, la mafia de los pagares, quien cuenta ahora mismo con una coordinación, ¿verdad?, que realiza el seguimiento de las denuncias, recibe nuevas denuncias, porque aunque ustedes crean, yo siempre algo que les digo es lo siguiente: esto que se descubrió, esto que de repente, ¿verdad?, nació ahora, que hay los primeros procesados y demás, es apenas la punta del iceberg. No, no es que con esto ya está todo solucionado. Esto es apenas el inicio de todo lo que va a desencadenar esto. Es por eso que desde la coordinación de las víctimas de mafia de los pagares convocaron a un encadenamiento masivo ante falta de respuestas en sus causas. Lamentan que muchos siguen sufriendo descuentos compulsivos o embargos que, como ustedes saben, corresponden a deudas inexistentes o duplicadas. Ojito con esto. También, hablando un poquito sobre esto, ellos comentan de que hay un ensañamiento en contra de las víctimas. ¿Por qué? Porque, bueno, como ustedes saben, a raíz de la investigación de la mafia de los pagares, lo que sucedió fue que empezamos a conocer cómo realmente estaban operando estas personas y que no actuaban solas, estaban metidas muchísimas personas que tuvieron que ser sumariadas, etcétera, etcétera. Por eso ellos están lanzando esta convocatoria extrema, ¿verdad? Para poder, en este caso, también juntar y hacer justamente esta acción. Por supuesto, hay ya en noviembre de 2025 se presentó el libelo acusatorio. Pero, ¿qué pasa? Se sigue embargando cosas, se sigue embargando salarios, etcétera, etcétera. Vamos a ir compartiendo más información. 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Y les paso ya este dato. Entre otras de las tendencias que hay, precisamente, y ya continuando un poquito sobre lo que es este tema de las víctimas de la mafia de los pagares exclusivamente, hablarles un poquitito también sobre lo que en este caso también genera en otras personas, ¿verdad? Una de estas víctimas, por ejemplo, se en este caso le siguió al presidente de la corte en estos días para exigirle una vez más
que puedan rever este caso. Pero como yo les digo, esto es apenas la punta del iceberg. No hay todavía un indicio de algún cambio, porque apenas se está empezando la investigación y apenas se está conociendo probablemente lo grande que es este esquema delictivo, porque es un esquema delictivo. Capaz son profesionales, todo lo que quieras, pero son delincuentes, porque vos no podés embargar el salario ajeno por algo inexistente. Eso se llama robar. Entonces es un esquema delictivo que lastimosamente, por unos guaraníes más que pueden ganar, ¿verdad? Profesionales caen, y ahora muchos de ellos van a enfrentar procesos bastante largos por todo lo que generó la mafia de los pagarés. Por cierto, tenemos ya el informe oficial de lo que sucedió en el último control administrativo. Justamente esto viene realizado por agentes del Ministerio de Justicia en el Centro de Prevenidos de Ciudad del Este. Sería la ex penitenciaría regional, estaba comentando el compañero Aristides. Ahora tenemos ya la totalidad. Serían armas blancas de fabricación casera, teléfonos celulares y 280 litros de bebida alcohólica de fabricación artesanal, algunos de los objetos que estuvieron sacando en esta mañana. Ellos tienen justamente esta tarea de retirar todos los elementos prohibidos que obviamente ingresan por algún lugar y que los mismos pueden alterar la seguridad interna del establecimiento. Este operativo inició a las 7 menos 20 de la mañana exclusivamente y se centró en el pabellón A, planta alta, y contó con el apoyo de la Policía Nacional, donde incautaron aproximadamente 50 armas blancas, 3 teléfonos con cargadores en desuso, volumen aproximado de 280 litros de bebida alcohólica de fabricación artesanal. También justamente otros elementos. En una de las imágenes que se muestran es justamente uno de los agentes mostrando esto desde adentro ante las cámaras de seguridad que hay dentro de este pabellón. Noticia que, si bien tenemos, sigue todavía en desarrollo. Vamos a ir compartiendo también más información. Otra de las cosas que sigue siendo, de las noticias, digo bien, que sigue siendo una tendencia en esta maravillosa semana que estamos iniciando, ¿verdad? Hay que hablar un poquitito sobre nuevamente esta buena noticia. Y rápidamente tendencia en redes sociales, porque estamos nosotros, como ustedes saben, a pesar de no tener el conflicto que están teniendo los Estados Unidos allá con Irán y con otros países, a nosotros nos afecta en el aspecto del mercado internacional del petróleo. Como ustedes saben, a medida de este conflicto entre Estados Unidos e Irán, nosotros sufrimos ya el aumento y un aumentazo del precio del combustible, porque el líquido ya era escaso. Sin embargo, se logró un acuerdo, entonces nuevamente va a descender otra vez un poquitito el precio del combustible, de acuerdo con el presidente de Petróleos Paraguayos, William Wilca. Él explicó justamente que siquiera segundos después ya de este acuerdo de paz, rápidamente el mercado energético reacciona de forma muy positiva. ¿Por qué? Porque bueno, tras meses de alta volatilidad de este líquido, ¿verdad?, de la incertidumbre, hoy podemos decir que vamos a tener otra vez precios locales de los combustibles. Podrían bajar inclusive mucho más de lo que nosotros consideramos. ¿Qué es lo que pasa? Que nosotros
imagínense, ¿verdad? Nosotros dependemos del mercado internacional para recibir los combustibles. Y ante este acuerdo, el petróleo que nosotros recibimos bajó de los $90 por barril, porque ese era el costo, y aumentaba de acuerdo a la calidad otra vez del combustible, ¿verdad? Entonces, imagínense, había galones que llegaban a costar hasta $900, que ya eran los combustibles inclusive más premium. Entonces, a medida de esta conversación, se puede decir que la reducción va a depender de la próxima reposición de stock, pero de que sí vamos a mantener el precio por un largo tiempo. Ojalá que esto se mantenga así, porque esto refuerza también nuestra expectativa de una posible reducción, de una reducción mucho mayor, debido a que el aumento fue mucho mayor que en años anteriores por este conflicto. Con esta información, gente, ya nos vamos despidiendo y deseándoles, por supuesto, un hermoso día. Abríense, disfruten del solcito, vitamina D gratuita, el sol, buenísima para también nuestra salud. Así que cuídense y mañana vamos a seguir encontrándonos, compartiendo todas las tendencias y noticias aquí por OMG. Un abrazo y hasta mañana.

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20: Son las 2 6:06.
21: Temperatura 20 grados. Humedad 86%.

0: todos, ¿qué tal amigos? ¿Cómo están todos? Muy buenas tardes, lunes 15 de junio llegó. Mira que junio es mitad del año ya, Víctor Rojas.
1: Ya está llegando todo ya. 15 de junio, sí, hoy, junio. A la mitad, sí, ya.
0: Y
1: de aquí a 6 meses ya.
0: Sí, liquidamos el año.
1: Liquidamos ya otra.
0: Y de aquí a 4 meses ni eso, ya sabremos definitivamente quién es el nuevo intendente.
1: El 4 de octubre, las elecciones generales a nivel país, y vamos a tener nuevos intendentes.
0: Sí. Prácticamente 3 meses, 15 días nomás.
1: 3 meses, guasú,
0: poniendo ahí. Porque el 4 fue un pestañeo nomás ya.
1: Sí.
0: Apenas ingresamos en octubre ya. Y bueno, y aparentemente ya se iniciaron las actividades nuevamente.
1: ¿Y cómo el abrazo republicano en algún distrito en Alto Paraná?
0: Sí,
1: en Franco a... creo que ya hay algunos, está comenzando ya el abrazo, pero no de todo todavía.
0: No todavía.
1: En Franco y en Mingaguazú tampoco hay todavía abrazo republicano.
0: Bien, a mí me dijeron que ya.
1: Ahí a media. Y acá en Ciudad del Este.
0: ¿Y Hernandaria?
1: Hernandaria
0: se destacó.
1: Hernandaria creo que ya. Y acá a media es. Hasta el momento es a media todavía el abrazo republicano.
0: ¿Y quién lo que hizo ya su acercamiento con Rigoberto Chamorro?
1: Y aparentemente Gustavo, del grupo. Sí, Gustavo Velar. Richard tampoco todavía dijo, sí, voy a hacer abrazo. No, se cayó nomás todavía Richard Alfonso. Gustavo lo que ya está.
0: Sí.
1: Gustavo. Y el grupo de los Zacarías, creo que Magno ya se pronunció que iba a hacer un. No tiene problema para hacer un abrazo con ellos. Pero a muy orlado malicia.
0: No, Rigoberto Chamorro.
1: Está difícil.
0: Y después, aparentemente, todos ya están para pedir votos para el candidato oficial. Escuché incluso, sí. Poroto Guerin, que se lanzó desde la plataforma de Magno, si bien que Magno dice que esa plataforma es de él, no,
1: de
0: es
1: Magno, de los ZI.
0: Los ZI se sumaron a mi proyecto. Ingo Poroto Guerin, no, Javier Zacarías no es mi líder, no es mi patrocinador, no es. Yo, mi líder, mi patrocinador es el ministro Baruja. Y eso él dijo lo acá, entre bambalinas dijo.
1: Sí, sí.
0: Su padrino político.
1: Nivel país.
0: Sí, señor. Bueno, y así que están las cosas. No está tan amigable que digamos, entre los colorados y siendo del mismo movimiento, Victor.
1: Sí, todos son. Sí. Magno fue del movimiento HC y Rigo también.
0: De HC.
1: O sea que yo dividí Mintes y Cuico, pero los dos son de HC.
0: Sí.
1: Los dos son del mismo bando, ¿verdad?
0: Del mismo.
1: HC1, HC2.
0: De mi sector, del mismo sector político a nivel nacional.
1: Sí, HC.
0: Ahí está don Romualdo Villalba, desde el móvil óptica Sadoc de Gustavo Sadoc González, una óptica de primer mundo que está frente mismo a la municipalidad de Hernandarias, desde la capital continental de la energía. Te escuchamos, compañero.
2: Buenas tardes, Melda. Buenas tardes, Víctor. El gusto de saludarlo en este inicio de semana laboral. ¿Cómo están?
1: Bien, señor, bien. Estamos muy bien, gracias.
0: Pecha, bebé, tamantes e hijas de Guayaquil año cuadrado.
1: Sí, señor.
2: Aquí estamos con un sol impecable, cielo parcialmente cubierto, pero a pleno sol, pero con una temperatura baja. Es decir, esta mañana hubo 8 grados de temperatura y actualmente unos 10 o 11 grados nada más.
0: Qué agradable, ¿no?
2: No demasiado, así que está fresco todavía la.
1: Sí, porque hay sol y hay viento, pues por eso.
2: Sí, el vientito hace de que se sienta bastante el fresco.
1: Sí,
2: señor. Y bueno, Aquí en Hernandarias, Oscar Melli sigue trabajando, visitando casa por casa a aquellos quienes fueron concejales. Y decía Blas Leguizamón, uno de los candidatos a concejales, que no ingresó para ser candidato a concejal. Y se me agradó la visita de Oscar Melli pidiéndome mi apoyo.
0: Ah.
2: Y yo con mucho gusto lo voy a apoyar. Porque
0: él no siendo ganador, ¿verdad?
2: Llega a tu casa y te visita y te pide el voto.
0: Y le tuvo en consideración. Entonces, porque finalmente esta vez no pudo, pero es un referente importante.
2: Es un referente importante, ya fue intendente y bueno, tiene su grupo de gente también. No importa que sea 300 votos, 150 votos, pero Orecola y gente. Y también ya acompañada, Oscar Media, y yo sé que podés ganar por 5 votos, podés ganar una elección, por 5 votos podés ganar.
0: Claro, así nomás es la cosa.
2: Todo vale, ¿verdad?
0: Y eso estamos diciendo con Víctor, al final de cuentas, Hernandarias está dando muestra de democracia, de civilidad y por sobre todas las cosas de compromiso con el partido, ¿verdad?
2: Claro, y comenzó con Nelson Cano, que a pesar de tener 4.764 votos y lo ganó casi por 1.000 votos Oscar Melli, pero igualmente con 5.861 votos le ganó Oscar Melli, pero inmediatamente cuando perdió Nelson, ese mismo día lo llamó a Melli y le dijo: Oscar, estamos contigo, amigo mío, yo cuántas veces gané, las veces que gané me acompañaron la gente y estoy a tu disposición con toda la gente que me acompañaron. Así
0: grande.
2: Que aquí no hubo aquello de que perdió, se fueron todas a su casa y que pase lo que quiera, nadie fue pichado, perdió y bueno, reconoció que le ganó y se presenta a colaborar con aquel que ganó. Como tiene que ser. Así que
0: se muestra de grandeza.
2: Yo creo que muchas veces eso no ocurre. Por ejemplo, el presidente Franco, por más que gane, el Colorado pierde porque se quedan en la casa los que perdieron. O le apoya al liberal, y es por ello que en Franco siempre ganaron, hace 3 periodos por lo menos. Gana el liberal.
0: Cinco periodos,
2: porque la época ya de.
0: Y vamos a ver si en esta ocasión. Ocasión los colorados se ponen las pilas y cierran filas en torno al candidato ya oficial, Arnold Ramírez, ¿verdad?
2: Arnold. Sí, pero señor. Arnold es un muchacho joven, tiene el apoyo de mucha gente y ya le visitó a todos los candidatos que no llegaron a ganar, ¿verdad? O a acercarse, pero hay muy buena predisposición y parece que el Partido Colorado va a recuperar la administración del presidente Franco con este joven Arnold Ramírez, que tiene muy buena predisposición.
0: Así es.
1: Ahora le toca a ellos, Partido Colorado, porque ellos, la oposición
0: está dando muestra.
1: Se divide, la oposición está dividida ahí. Sí. Partido Liberal aparte y Yo Creo aparte. Entonces divide.
2: Así mismo es.
0: Ahí no van de la mano.
1: Y el Partido Colorado se va solo.
0: Ajá.
1: Entonces.
2: Pero acá en Hernandarias se nota la. Decía al menos aquí el licenciado José Castillo de que si ganaba Cano, él tenía toda la gente de. Toda la gente de Oscar Melli le iba a votar a él, que él iba a ser el intendente. Pero ahora ocurrió lo contrario: ganó Oscar Melli. Inmediatamente Cano puso a disposición su gente para que lo acompañe a Oscar Melli. Así que acá yo creo que se pone difícil las cosas también para
0: Castillo.
2: El licenciado Castillo.
0: Sí, señor. Sí, lo de Castillo, que no deja de ser interesante, ¿verdad? Pero así como están los Colorados Unidos, tumba cualquier proyecto. Así es.
2: Así es, porque son mucho más en el padrón, son mucho más los colorados que los liberales, por decirte.
1: Cierto, ¿verdad? Son mucho más, alguna. Pero con Castillo está todo por la oposición.
0: Ah.
1: Con Castillo está todito.
2: Pero la oposición, por decirte, yo creo, en las últimas elecciones 200 personas nomás votaron por yo creo. En el Nambari yo creo no podés contar demasiado, son 200 votos, ¿verdad?
0: No es una pero fuerza
2: como
0: importante.
2: Un movimiento grande que se proyecta a nivel nacional, tendría que tener por lo menos 2.000 o 3.000 votos,
1: no,
2: ¿verdad?
1: No va a tener. Acá en Ciudad del Este 3.000 nomás están ellos.
0: Sí.
1: Yo creo.
2: Y en el Nambari son 200 en las últimas elecciones.
0: Y bueno, excelente.
2: Bueno, es lo que hay aquí en la ciudad de Nambari, Menda, es lo que te comento, así que para mañana veremos qué otras novedades van surgiendo. Sí. Y vamos a seguir informándole a la audiencia.
1: Entonces Oscar y Cuama, todos somos uno.
2: Todos somos uno, Jeima, Oscar.
1: Vamos
2: a acompañar a ver la Colorado.
0: Ya vino un grande pues también a promocionarle. Mortero Bala.
2: Sí, he visto también en las redes. He visto. Bueno, es tan grande tampoco, ¿verdad? Pero es un influencer, ¿verdad?
0: Cierto.
2: Dale,
0: bueno, gracias Romualdo Villalba, desde el móvil óptica Sadot de Gustavo Sadot González, desde Hernán Darias con la información del momento. Y bueno, así están las cosas. Vamos a hablar, en el segundo bloque vamos a hablar con Neri Jara. ¿Qué está pasando con el equipo de los rojos acá?
1: Porque Yetu, abrazo republicano ahora posiblemente con Ciudad del Este.
0: Y Yetu, fustigan, a ver.
1: Yo creo que para eso hay las elecciones internas de un partido grande como Partido Colorado, ¿verdad? Si un parango la interna ya, pues. Si debe ganar, perder un peo y cómo antes al abrazo republicano. Ayer.
0: Sí.
1: Esa fue la democracia. Cierto, porque las elecciones fue bastante transparencia, ¿verdad? Y por ahí siempre tenés denuncia por hecho de. Entonces, no perdió ni muy más disposición del ganador para que todos sean uno.
0: Así mismo.
1: Ya es super cuera colorado, cuera verde, bro.
0: Paraguay jugata contra Turquía y Naco sábado 20.
1: Sábado, amaneciendo sábado, las 12 de la noche.
0: Las 12 horas del mediodía, vio. Del mediodía,
1: no,
0: chapa. No, antes meridiano.
1: No,
0: antes meridiano. Hace el día. Pero vamos a ver.
1: Y de noche.
0: No.
1: ¿Y qué hora va a ser en Estados Unidos esa hora? ¿Las 12 de del día? ¿Las 9 de la mañana?
0: Seguramente.
1: Porque allá fue 4 horas de diferencia.
0: Y vamos a ver, vamos a informarnos mejor, pero según mi parecer es antimeridiano, o sea que las 12 es mediodía. ¿Turquía bien va de go?
1: Y Turquía perdió ante Australia. Y Australia también es nuestro contrario.
0: A la bien.
1: Australia le ganó 2-0 a Turquía. Y ahora Turquía juega con Paraguay, que tiene que, los dos tienen que ganar, uno o Paraguay o Turquía. Pues los dos son un equipo perdedor.
0: Los dos son perdedores.
1: Y ayer Alemania le ganó a este equipo desconocido, y te lo dice para el equipo de Alemania, 7-1 le ganó a kurdos. ¿Cómo es?
0: A los kurdos. Kurdos. Bueno, te cuento que el salario mínimo.
1: Salario mínimo, es problemático.
0: Sí, están esperando definir este miércoles el monto del reajuste. ¿Y cuánto es el reajuste? Pero en Bogotá para
1: nadie. 10%.
0: Pero Neira llegó a director.
1: Mi sindicalista votaba 20.
0: Sí, ante el segundo pronóstico 10. Bueno, allá ya está, porque el miércoles van a saber el monto. Vea, ese por un lado. Y bueno, fustigan gestión prietista por millonaria deuda. Dice que ellos son farsantes del cambio en la política. Juana Iraldi afirmó que el prietismo tomó la municipalidad esteña como un botín de guerra.
1: botín
0: no,
1: de...
0: Oye, van a leer y repartir.
1: No, es botín de, dice que botín no de hay, privilegio.
0: No hay otra cosa que deudas. Deudas, deudas, deudas, deudas, más deudas. Esa.
1: Deuda, me metes hasta el tío de bebio. A Mujica, güey, hay una de bebio.
0: Ajá, y, a los cuatro y eso es lo que cuestiona a Irali. Ella es puco.
1: No, pero le dice pues, a los periodistas de Asunción y sí, ellos se...
0: Se van a repetir como...
1: Sí. Como lorito hablan. Sí, felicitar, y Mujica, veo que Mujica ha dicho cuando de Beini uno en la municipalidad.
0: ¿Cómo
1: está? Y los periodistas de Asunción repite como así lorito. Mismo.
0: Bueno, la buena noticia que se aproxima, Ginaya, es Petropar. Viene de Petropar. Dice que los precios de combustibles podrían bajar. Esto tras el acuerdo entre Estados Unidos e Irán.
1: Entre el tema de la guerra. Ya están poniendo...
0: Sí, paño frío, parece
1: paño
0: que se
1: frío
0: va
1: a la guerra, se va a terminar.
0: El acuerdo de paz.
1: De paz, en Cota, imagina ya. Está Pepe Moina.
0: Ah, sí.
1: Está Pepe Moina. Sí, ojalá. Uh-huh. Porque a todo el mundo le afecta eso.
0: Y le afecta. El tribunal de la Asociación Nacional Republicana inició juzgamiento de actas electorales de Concepción y luego va a ser el de San Pedro y luego el de Cordillera.
1: Alto Paraná, bien, vamos.
0: Ya, por donde mira, ña Janita, Neri va enseguida. Neri, pero ¿verdad? Proclamación de candidatos será el 29 de junio.
1: 29 de junio. Ojo, para que
0: Upepe para la proclamación.
1: Y allá en la Junta de Gobierno.
0: Y debe ser, debe ser. Proclamación de candidatos será el 29 de junio. Y bueno, eso es lo que por ahora es nuevo, ¿verdad? Bueno, y dice que hoy 182 aniversario, dice que cumple el regimiento escolta.
1: Escolta presidencia.
0: Escolta presidencia. Y el presidente de Santiago Peña saludó al regimiento escolta por su 182 aniversario. Este pues es un grupo de élite que opera desde el gobierno de don Carlos Antonio López.
1: Es grupo de élite, sí,
0: 182
1: señor.
0: Años
1: el que le cuida al presidente de la República.
0: Exactamente. Y desde el gobierno de don Carlos Antonio López ellos están,
1: Ahí.
0: Operando.
1: Sí, mucho tiempo.
0: Señor. Hace mucho tiempo ya.
1: Escolta presidencial.
0: Realmente hace mucho tiempo.
1: Doña Cuella Rey 14, ¿dónde hay Cuella y Cuella y papel?
0: Hey, está todavía.
1: Rey
0: sí,
1: 14.
0: Sí, sí, sí.
1: Otro así cuerpo sí, militar así también interesante,
0: sí,
1: de Paraguay.
0: Sí, de peso pesado también.
1: Peso ese pesado, Rey 14.
0: Sí, así es. Así es.
1: A ver, y Mujica, yo voy a llegar a cuatillas y güey, digo, papel higiénico. 1900 millones de y antes compró agua por mil millones.
0: Sí,
1: ahora va a comprar papel higiénico. Ollajutas, oña moca.
0: Ollajutas y güey.
1: Agua mineral, oña moca, papel higiénico.
0: Papel higiénico. Sí, pues ya no mantenerla o gastar esta cantidad de. De agua y de papel.
1: Pueblo esteño, vejendú porana, vejina. Vejendú, vejina, lo mitamba. Esa pueblo llega estaba ahí, la ñan de plata, vejina, jaupe y gato de agua con bombo y platillos.
0: Que es el mejor,
1: que
0: la mejor,
1: mejor administración. Y después se presenta la como la blanca palomita, sí, y son feroces lobos.
0: Sí, así.
1: Que devoran todo, sí, lo que encuentran.
0: En su aves vida. Rapaces son rapiña, que da calambre.
1: Garrapata.
0: Así. O cambú. Nomás. Vamos a ver si.
1: Chupa la teta.
0: Que da calambre. Y bueno, así están las cosas. Y vos sabés que hay algunos reclamos sobre la fidelidad y las garantías de la máquina de votación.
1: Votación, problema.
0: Según se puede rescatar de de la explicación de algunos técnicos. Es que dice que lo que se puede hacer es que, primero luego dice que el boletín es inviolable, no es inviolable, no es
1: la
0: inviolable.
1: La boleta que se mete en la máquina.
0: Porque Orecola y Chita, o para de votar, sea de votar, se llega uno de votar, cuál llega.
1: De votar, cuál
0: Y lo que se pudo hacer y lo que se reclama, dice que los votos de Víctor Acosta, de Víctor Rojas, por ejemplo. Uh-huh. Víctor Rojas, sí. Por ejemplo, se le carga a este básico Rubén Franco.
1: Rubén Franco, ya.
0: Bueno, y esa también es la gran sospecha que tiene Rubén Ascona, por ejemplo. Ah. Rubén Ascona, pues, tuvo 250 punteros.
1: Sí, pues ya me
0: imagino. O sea, que lo que imagínate, 250 punteros. 250. Que cobran 300.000 guaraníes semanales, Víctor. Tienen madre. Otra vez agua, combustible. Ahora que yo, sí, este viático, ¿rae? Para. Y.
1: 250 por Moduña y
0: por. Por 300.000 me llamo bien. Mogo va mensual. A 205 tengo la votos a Oreco.
1: No, apenas un más, pero 250 punteros, Mogula.
0: Por 300.000.
1: No, que te trae 10 personas, cada puntero. Allá. 250.
0: Y sería 2.500.
1: Por 10. 2.500.
0: Voto tendría que ser, ¿verdad?
1: Tendría que ser.
0: Pero 205.000 nomás. Ni la cantidad del puntero que tenía con no.
1: 200 por 10. O 10 por 205. Mm. 2.500.
0: Sí.
1: Y esos votos tenía que llevarla.
0: Mínimo, ¿verdad?
1: Sí.
0: Y sin embargo tuvo 205 votos nomás, pero Rubén Ascona.
1: Yo traiciono más.
0: Y no. Es lo que. Tienes muy serias sospechas de que su voto se cargó en otra.
1: Pero no.
0: Otro candidato.
1: ¿Cómo vas a pillar eso?
0: Ya es difícil. Pillar no. Mm. Ya no vas a poder detectar. Cumplimos con los patrocinadores.
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0: son las 2 con 38 minutos.
1: Temperatura 19 grados. Humedad 62%.
2: Bueno, seguimos nosotros aquí en tiempo adicional. Víctor, en las actas de Ciudad del Este todavía no se juzgaron.
3: Todavía
2: no son oficiales. No se oficializó todavía los resultados.
3: Yo pensé que ya estaba todo ya.
2: Pero se está apurando, como te dije, porque el 29 va a Petema.
3: El 29
2: a Petema. De junio va a ser la proclamación ya de todas de todas las candidaturas.
3: Los que ganaron para ser candidato por la lista 1.
2: Sí.
3: Tanto intendente y concejal.
2: Así mismo. 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

0: estuvo carísimo.
1: Esto es mundial, hay todavía mucho entusiasmo.
0: Mundial Paité.
1: Hay todavía mucho entusiasmo. Bueno, dice que se va a inyectar una nueva familia de billetes de 100 mil guaraníes.
0: 100 mil guaraníes, sí. ¿Puedes jugar? Sí.
1: Vos sabés que yo no sé en qué distrito, pero allá, Curie. La allá la billete falso, óyeme, la gente ve la oye yo a la voto.
0: Oye yo. Billete falso lo yo ahí.
1: Ah, ando de captuila. Pareja también de captuila o denunciar pues, porque fraudere pues cuerpo.
0: Fraudere pues cuerpo, ando de captuila denunciar.
1: Así. Bueno, y esto que se vería ya comentando. Los senadores del oficialismo colorado impulsan el perfil del ministro Juan Carlos Baruja. El padrino político y el líder de Poroto Guerín.
0: De Ernesto Guerín, actual concejal municipal.
1: Sí, y gracias a su cercanía, su amistad, Guerín trajo, creo, 45 viviendas populares acá.
0: No.
1: 250
0: ya trajo,
1: imagínate.
0: 250
1: ya trajo. Bueno, senadores oficialistas ratifican su apoyo a Baruja en la puja por la dupla de Aliana. La bancada del Movimiento Honor Colorado en el Senado ratificó su apoyo a la figura del ministro de Urbanismo, Vivienda y Hábitat, Juan Carlos Baruja, en la puja desatada para la definición del candidato a vicepresidente de la República que acompaña al aspirante a mandatario Pedro Aliana. La bancada ha manifestado públicamente que su candidato para la dupla es Juan Carlos Baruja, pero el gran elector será Pedro Aliana, comentó el senador Juan Carlos Nano Galaverna a los medios de comunicación. Y en el abanico de nombres que posee Aliana para su compañero de fórmula rumbo a las presidenciales, figuran también el presidente del Consejo de Gobernadores del Paraguay y jefe departamental del Guairá, César Sosa, y el titular de la Cámara de Diputados, también Raúl Latorre. Solo que Raúl ya, él declina su candidatura a favor de Baruja también, Latorre. Pero la figura de Baruja es impulsada por los senadores, quienes destacan su sensibilidad social y su trayectoria política. Y un excelente trabajo está haciendo frente al ministerio.
0: Baruja, sí.
1: Sí. Su trabajo como titular del Ministerio de Urbanismo, Vivienda y Hábitat también es tenido en cuenta por los legisladores, teniendo en cuenta que ya alcanzó 44.446 soluciones habitacionales.
0: Estamos.
1: 44.
0: A nivel país. Sí.
1: Gestionadas a nivel nacional, de las cuales dice que cerca de 31.082 viviendas ya fueron oficialmente entregadas a las familias de todo el país.
0: Bien, bien, bien. Ya está el hermano mayor ahí.
1: Ah, sí, no me digas.
0: Sí, ya.
1: ¿Y por dónde andaba él que no nos...? Bueno, ya está Emiliano Rojas. ¿Qué tal, Emiliano? ¿Cómo estás?
2: ¿Qué tal? Buenas tardes para el compañero Víctor y la audiencia de Radio Esparta. Un cordial saludo para los oyentes.
1: Ahí estamos observando. Está difícil el abrazo republicano, che.
2: Sí, se mantiene, por lo menos Rigoberto Chamorro mantiene su postura de que el acercamiento va a ser difícil. Ellos no usaron la estructura, que van a trabajar en forma diferenciada con los otros. Esa es la que está mencionando permanentemente, pero yo creo que con esta prédica va a ser un poco difícil la situación, teniendo en cuenta de que tiene que trabajar muchísimo para redoblar por lo menos los votos en este caso. Su trabajo
1: le iba a ser mucho más fácil, no sé, ¿verdad? Sé, pero para mí que tendría...
2: No debería ser de esta forma.
1: Tendría que bajar los decibeles porque... Necesitan de todos, Necesitan sí. de todo, sino para llegar al objetivo.
2: Con esto no decimos que los que votaron por el otro candidato, ¿verdad?, que sea mal colorado en este caso. Uh-huh. Y eso es lo que se tiene que rescatar, por lo menos,
0: pero de eso. Y... Ni Richard Alfonso cuando dijo todavía todos somos uno.
2: No, y por eso justamente...
0: Gustavo es más que... de ahí, Gustavo Velar.
1: Para mí que Gustavo ya le saludó a Rigoberto.
2: A Rigoberto creo que se le encontró en el colegio regional y ahí le abrazó, le saludó, ¿verdad? Y este uh-huh. fue el último también.
1: Uh-huh. Gustavo.
2: No hay oficialmente, era
1: pero el ingeniero Gustavo el que le abrazó en el centro regional.
2: Sí, a Rigoberto.
0: Uh-huh. Y ahí Tiki se tiene que pronunciar porque Tiki es la líder y nada de ese movimiento.
2: Sí.
0: Tiki González. No. Al año TT y no
2: perro paité la situación, compañero.
1: Está muy difuso todavía el entendimiento allá.
2: A lo mejor después de la proclamación oficial del Tribunal de Justicia Electoral, a lo mejor de ahí es más a cambiar el panorama. Sí. Digo yo, era, tiene que ser de esta forma.
1: ¿Cómo se llama? Magno Álvarez, al principio se mostró, ¿cómo se llama? Muy dispuesto al abrazo.
0: Sí, señor.
1: Pero después también lo escuché muy bravo cuando le preguntaron sobre la intención de pedido de cambios en altos mandos de la Itaipú Binacional, lado paraguayo, por el candidato ganador, Jaibushu Pepe Magno.
2: Es lo que instaló la gente, no creo que todavía sea la urgencia de eso, porque primero uh-huh. la interna, primero que se tiene que ganar la intendencia municipal uh-huh. para que pueda pedir por lo menos todo ese pedido
1: y claro.
2: que se hace, ¿verdad? Yo creo que el gobernador no se va a prestar en esta
1: situación. Es más, negó rotundamente él. No. El gobernador dijo, no, nosotros nuestro objetivo es la intendencia municipal, digo, la administración municipal, no nosotros
2: y
1: no
2: estamos. Es lo que primero tiene que ganar, recuperar y pensar la
0: acá lo que yo no sé cosa. Cómo va a ser Emiliano y Emela, oyente de radio, pero uh-huh. no sé cómo van a aglutinar ese 90.000 personas colorado que no se fue a votar en la interna.
2: Lo que te está diciendo, Víctor,
0: son 90.000 colorados que no se fue a votar. Esa humilla en Bogotá está con vuelta.
1: De eso es que vayan 20.000 nomás. Ya están para tumbar cualquier otro proyecto.
2: No.
1: Pero hay que asegurarse que se vayan a votar a las urnas.
2: Porque ya difícil está.
0: No la ponemos, no vemos así, porque hoy por Ucuá, yo creo la estructura municipal.
2: Sí, está hace un momento, Víctor.
0: Hoy por Ucuá, hay que la estructura jamota, la gente, y todo y usan.
2: Le cree la gente.
0: Y con la
2: dice que viene un modelo, opción de cambio y.
1: Es la paliza al coloradismo, ¿verdad? La gente, tenemos que reconocer eso, que el coloradismo no está pasando un buen momento.
0: No.
1: Está desgastada y para más, otra vez con figuras desgastadas, otra vez se hace cuesta arriba.
2: Sí, es lo único. Esperanza, lo que tenemos es los concejales totalmente renovados. Los candidatos.
0: Una lista uno y Pajúa y Rigoberto.
1: Algo, el que le pueda hacer.
2: Pero, Víctor, no es que le llega 100% a la gente por aquello que si yo manejo también este tema. Y tiene que llegar más a la gente también. Uh-huh. Más allá de todas las cosas, tiene que llegar más a la gente. Yo
1: Porque lo que hace la gente es, como te digo, es contra el colaboradismo, pues lo que hace la gente es votar por el corrupto de su preferencia. Sí. Porque este cambio que nos prometieron, pues no es otra cosa que la corrupción imperante.
2: Del, la opción de cambio del yocreísmo. Pero no cambia nada. La gente
1: empeoró.
2: La gente que no sabe, cree todavía por ello.
1: Empeoró.
0: Y vaya este venio,
2: Juanana. Se va a desgastar también, no va a alzar más la cantidad de votos que alto, y eso tiene que aprovechar.
1: Sí, pero unidos tal vez sea más fácil.
0: Unidos tiene que ser todo, tiene que ser uno. A partir de ahora,
2: tiene que ser uno.
0: Ya si tiene que ser.
2: Tiene que ser uno.
0: Ahora, a partir de hoy, o sea, mañana, no sé qué día, el candidato ya tiene que salir a decir: a partir de hoy ya somos todos uno. Uh-huh. El candidato que ganó.
2: ¿No? Si lleva esta cosa diferenciada nuevamente a cara de perro. Si ellos trabajan con, ¿cómo se dice?
1: Con discriminación, porque eso es lo que está pasando.
2: Si los otros grupos que no, si no trabajan en este caso, ¿qué va a pasar?
1: Ahora también el gran, ¿cómo se llama? El gran trabajo que tiene que hacer y direccionar es Landi Torres, pues es el jefe, el líder de...
2: Si lo saca de Itra, por ejemplo, vamos a llamar por su nombre, trabaja con brazos caídos, ¿qué va a pasar?
1: Sí, ese pues el punto.
2: Tiene que llegar a un acuerdo de diálogo. Uh-huh. Y conversar, y porque ellos también tienen votos y hay que decir la cosa como son.
0: Oreco, ¿y qué la voto?
2: Y va a aportar también por lo menos un porcentaje de votos si es que trabaja en brazo caído, ¿qué va a pasar?
1: Claro, porque fue ajustada, era la diferencia.
0: Bueno, pero acá la intención es para el Partido Colorado, es recuperar la intendencia y entonces a base de eso tiene que trabajar los colorados.
1: Apuntar
0: ahí. Directo en ese,
1: sin distraer,
0: sin meter el movimiento de cada uno, todo uno, y la intención de los colorados es recuperar la administración municipal y a base de eso trabajar juntos.
2: Y eso es lo que tiene que ser.
0: Sin que Moinguelan de Peamo, otra cosa.
1: Veneco Utas y Horacio ahí o a Manzala y Rebaño.
2: Prácticamente yo estaba escuchando justamente una emisora capitalina que ya prácticamente se deja al lado de la política, teniendo en cuenta de su gravedad, de su salud, ya no le permite.
1: Está desgastado, Horacio.
2: ¿No? La política decía, porque primero la salud, porque claro. Prácticamente ya está un poco mal, si no está tan bien.
1: Y las recomendaciones médicas seguramente le dicen también que no.
2: Sí, le dice que se aparte un poquito de la política, por lo menos momentáneamente. Pero no creo que pase eso, ¿verdad?
1: Sí.
0: Pero ya apartamos. ¿Ahí dónde está la política? Si
1: no, la parte que en este momento no es saludable que Horacio deje la presidencia. ¿No?
2: Aparte, orando mea. Orando mea.
0: No, y acá ya. Prácticamente parece que ya le dieron ya el liderazgo a Landi Torres para Alto Paraná. Sí. Aparentemente ya está en ese, y yo creo que a partir de ella tiene que surgir ya algo.
1: A mí lo que me gusta cuando a Landi le hablan del liderazgo, él es muy prudente, muy prudente para responder, diplomático. ¿Por qué? Porque él dice, eso no se impone, dijo, eso se gana.
2: Se impone el liderazgo, así tiene que ser, así, calladamente pero trabajando.
1: A mí me gustó su respuesta.
0: Muy diplomático.
1: Muy diplomático, muy prudente él es.
2: La situación del Partido Colorado. Ojalá que después de la proclamación pueda cambiar la historia.
1: Y ojalá, sí.
2: Los discursos.
1: Ojalá.
2: Se está teniendo acá en el.
0: Y yendo a otro tema, Emiliano, los azules y los yo creo, ¿cómo va la alianza? ¿Qué pasó ahí?
2: Alianza todavía no hay, como estaba mencionando justamente la vez pasada,
1: Valdés,
2: sobre el tema, pero ellos llevan en la lista, por ejemplo, 123 opción tanto, ¿verdad? A los candidatos a concejales liberales.
1: Y es lo que dicen, que en todo caso la alianza institucional no varía, no cambia al cambiar la candidata, no
0: cambia más,
1: no, a no, no ser que cometa alguna imprudencia y el directorio le sancione.
2: Ahora sí, yo no sé qué el candidato a intendente municipal cómo va a ser de Laura Spoy.
0: Y ella va a ser la candidata de la alianza, si es que ella, claro, acepta, ¿verdad? Sí. Porque ella lo que ganó.
2: Con, yo creo.
0: No, alianza con Cruzada. Ellos no hicieron con Yo Creo alianza. El Partido Liberal hizo alianza con Cruzada.
2: ¿Por qué está utilizando, por
1: es ejemplo, lo que dijo, y claro, Pago Yicuañan de Emiliano. Incluso ella dijo públicamente que ella iba a declinar su candidatura a favor de Yo Creo. Y pero eso no puede ser tan suelta de cuerpo.
0: No se puede.
1: Eso es cosa del partido, de decisión del directorio, ¿no? Es que ella frescamente va a hacer eso.
0: Sí, porque la alianza pues se hizo a nivel institucional, no así personal entre Emiliano y yo.
1: Ah, no.
0: La alianza se hizo a nivel institucional, entonces.
1: Y Alcides dice que va a hacer respetar la institucionalidad.
0: Sí, apéalo y cota. Sí o sí, Laura tiene que va a ser la candidata de la alianza, porque ella ganó la interna del Partido Liberal.
2: Sí. ¿Pero qué dijo Chile Valdés? ¿Se hizo esa alianza?
0: Sí, esa está.
2: ¿Con Cruzada Nacional?
0: No, Cruzada Nacional y Liberal. El Partido Liberal, Cruzada Nacional y otro partido.
1: Y nuestro partido, que es Boria Jumembu.
0: Boria Jumembu, hay otro, y no, sí, cuatro míos.
2: Y eso. Boria
1: Jumembu, con la hogadara, porque está coña ahí la Boria Jumembu.
0: Boria Jumembu, eso.
2: Pero te digo nomás, ¿cómo quedan los candidatos a concejales, por ejemplo, que utiliza Yo Creo, por ejemplo, 123 opción tanto? Ese, ¿cómo queda eso?
0: El que ganó la interna, que era para...
1: Ya se estableció ya los números, ya se estableció. Nosotros podemos hablar otra vez con Stiller para que nos diga quiénes son los candidatos que tienen más posibilidades de llegar.
2: Porque está, por ejemplo, Trinidad, está...
0: Trinidad no entró.
2: Candidato a...
1: Soler.
2: Yo Creo.
0: Trinidad no entró, no entró, Trinidad no entró.
2: Sí, está candidato a la opción 4 de la lista 123.
0: Es hípico, Anga.
2: Sí.
1: Bueno, ya revisa Ponata. Vamos a...
2: Eso es lo que tenemos que saber un poco, porque ellos están utilizando ya con posicionamiento, inclusive... Richard López, por ejemplo, tiene su opción. Mira, tiene su opción por la lista 123, opción. Ellos son liberales, dice. Pero utiliza la lista que utiliza oficialmente el movimiento Yo Creo, 123, opción tanto. Eso es lo que yo no entiendo. Cómo
1: es que embrollo.
2: Tenemos que consultar un
1: eso
2: poco.
1: Eso yo creo que tienen que subsanar Riveros, porque si no, un embrollo, una confusión.
2: Sí, eso es lo que tenemos que saber un poco con...
1: Vamos a pedir un poco las voces autorizadas al respecto. Sí. Bueno, sí. Emiliano, te dejamos porque tenemos que cumplir con los patrocinadores.
0: Ñaparanduta a Iraldi.
1: Ñaparanduta. Bueno, cumplimos con los patrocinadores.
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10: Son las 3 y 8 minutos. Temperatura 19 grados. Humedad 62%.
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0: Bueno, seguimos nosotros aquí en tiempo adicional, Víctor. Un periodista ñere y un periodista de televisión, digo, salió y dijo que este Horacio está teniendo intención de ponerle como candidato a presidente a... No, creo, pero bueno, este... se me escapó el nombre. ¿Cómo será el que su hijo trabaja acá en la gobernación? El...
1: ¿Su hijo trabaja en la gobernación?
0: Ah, acá. Es del equipo de Añetete, es el que es luego... Se está postulándolo para candidato. Qué barato, qué mala memoria tengo. Bueno, mientras les voy a contar enseguida ya qué es lo que exactamente dijo el periodista Ñere. Bueno, vamos a hablar un poquito de los azules. Rivero dice que modernizará al Partido Liberal Radical Auténtico bajo su presidencia. El presidente electo del directorio del Partido Liberal Radical Auténtico, Alcides Rivero, adelantó que una vez que asuma el liderazgo de la agrupación política, su principal objetivo es modernizar a la institución. Para Rivero, el Partido Liberal ya no puede seguir a la vanguardia de las problemáticas del país y la necesidad de volver a posicionarse como un partido en sintonía con la ciudadanía. En primer lugar, tenemos que un compromiso con nuestro país. Vamos a tener un partido aperturista, abierto a la sociedad. Vamos a volver a recuperar ese partido que defiende los intereses que todos los ciudadanos paraguayos que pueda presentar proyectos de alternativa de solución, no hacer solo oposición u oponerse nada más. Hasta él reconoce, Víctor, que ellos no tienen un proyecto país. Ellos son oposición nomás. En este contexto, Rivero adelantó la creación de nuevas secretarías que estarán a cargo de temas específicos, temas de interés nacional. Vamos a crear entre 4 o 5 secretarías más, como la Secretaría Energética, la Secretaría Exclusiva de Política, de Educación, Política de Seguridad y también la Política de Economía. Eso vamos a crear para tener un gabinete a la sombra y trabajar sobre eso. Es lo que indicó el flamante presidente del Partido Liberal Radical Auténtico. Otro de los aspectos señalados por Rivero es el proyecto de aumentar la cantidad de afiliados. Ellos no están haciendo más afiliaciones.
1: No.
0: Principalmente de mujeres y jóvenes.
1: Sí.
0: Vamos a modernizar el partido, vamos a impulsar para que formemos más lideresas, más líderes juveniles y también como objetivo atraer a los jóvenes para afiliarse al partido. Porque el 13% del padrón partidario apenas son jóvenes menos de 30 años. Y el partido tiene que ir renovándose, no se puede quedar el partido en otras épocas, puntualizó, ¿verdad? Y por otra parte insistió nuevamente en trabajar en la unidad de todos los sectores internos del partido. Vamos a buscar la unidad del partido, vamos a dejar de lado esas rencillas personales y vamos a trabajar, tratar de articular y buscar la unidad del Partido Liberal Radical Auténtico, escuchándole, dice, a todos los sectores y respetando a todos los sectores y sacar lo mejor para el Partido Liberal. Es linda su filosofía, vamos a ver si puede instalar realmente. Bueno, te estoy hablando del pastor Vince. ¿Cómo se llama el periodista este irresponsable? Yo porque no suena así. Que Horacio Cartes le está queriendo cambiar a Liana y ponerle a Vince como candidato a la presidencia.
1: ¿Esteban?
0: No, a su padre, al pastor.
1: Pero algo ya está con
0: y sí,
1: Marito.
0: Pero la política es pura negociación.
1: No, pero no creo. ¿Eh? Es difícil.
0: Difícil no. No suena así. Cuando iba en la televisión se dijo.
1: No va a ocurrir eso.
0: No creo. No está Neri por ahí. A mí me dijo que me va a atender.
1: Neri Jara.
0: Neri Jara. Neri Jara, ¿no?
1: Arnoldo Bin, entonces.
0: Arnoldo Bin, sí.
1: Pero sí. La supuestamente Horacio Mojita. Y le va a dejar a Liana a otro lado.
0: Así dice.
1: No, jamás va a ocurrir eso.
0: No, no creo que ocurra eso.
1: No.
0: Sí. Ay, ay, ay. Arnoldo Bin.
1: Mira,
0: acá ya me soplaron. Arnoldo Bin.
1: Arnoldo.
0: Seré Saray, voy a haber tenido oyente.
1: Arnoldo Bin. No va a ocurrir eso.
0: No va a ocurrir.
1: Ya está con Marito y. Ya es candidato, precandidato ya.
0: Ajá.
1: Por el equipo de Marito.
0: Sí, no.
1: Arnoldo Bin.
0: Está difícil.
1: Sí.
0: Así.
1: Y eso no sé en qué momento. Bueno, falta mucho todavía.
0: Falta todavía. Ni tanto también, pero bueno.
1: Te falta.
0: Tengo que definir primero. Tengo que definir primero las municipales, ¿verdad?
1: Sí, primero las municipales. Sí, y después recién se entra en el tema de.
0: La
1: presidencia, senado, diputado, concejal departamental, gobernación.
0: Sí.
1: Ahí Pucuta,
0: ¿oye? Y bueno, y Teipú siempre le pone mucho énfasis a la conservación de especies, ¿verdad?
1: Sí.
0: Otro país de Boyagua, atrapado ahí, y le, ¿cómo se llama? Le rescataron.
1: Ya.
0: ¿Por qué en Boyagua? Porque dice que ladra como el perro.
1: Ah, guajo. Yaguasa.
0: Sí. Así nomás. A ver, pues este 14 de junio, que fue ayer, ¿verdad?
1: Ayer, sí.
0: No, pero fue el aniversario. Porque en el 2017 dice que la Itaipú Binacional se convirtió en la primera hidroeléctrica del mundo reconocida como reserva de biosfera por la UNESCO.
1: UNESCO.
0: Energía limpia y conservación caminando juntos y confirmando nuestro compromiso con el desarrollo sostenible y la biodiversidad. Ese es el compromiso mayor que tiene, porque ese es un compromiso con la UNESCO, un compromiso internacional.
1: De medio ambiente. Cuidan mucho y dicen. Medio ambiente.
0: Sí, así es. Bueno, y Teipú, como siempre, alberga encuentros multidisciplinarios sobre atención a personas con TEA. El Centro de Convenciones Teipú Uroga es el escenario de la segunda edición del encuentro multidisciplinario, que el TEA es los chicos con autismo.
1: Sí.
0: Sí, con autismo. Ahí Teipú, Paiteco, alberga, porque ese tiene un costo también para la entidad.
1: Costo carísimo.
0: Sí. Y porque vienen de todos los países.
1: Sí.
0: Realmente. Y este feriado Pucú recibieron muchísima visita en las reservas.
1: Ya.
0: En las diferentes partes. Sí.
1: Muchas visitas vinieron.
0: Sí, así.
1: Itaipú.
0: Así.
1: De Cotopalo, ¿qué tal la raza?
0: Sí, de Cotopalo. Estás en la mira, chico, Neri, no ni entendés, chico, porque, ¿Cómo no?
1: ¿O qué imaginas?
0: No, pero si chico, yo le llamé a Neri. A ver. Estamos llamándolo al señor Neri Jara. 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Recién que me dijo, sí, llámame.
1: Qué lindo.
0: Jacob, ahí te lo mando, me atendé. 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Y bueno,
1: así que Hernandaria ya tiene ese.
0: Ya
1: hoy mala abrazo republicano.
0: Hernandaria ¿cómo te digo, Hernandarias? Vas a ser la abanderada.
1: Ya entonces tiene el civismo político que se tiene que tener.
0: ¿Qué se tiene que
1: después
0: tener?
1: De la interna, claro, del partido.
0: Claro, claro.
1: Ganamos la interna, sí, y se hace.
0: Sí.
1: Un voto en este caso.
0: Este
1: se vota.
0: Este tema de la tecnología es una calleca.
1: Sí.
0: Al menos para mí, que no entiendo mucho. Creadores de contenido, dice, en la mira por lavar activos de narcos. Lujos detrás de los lujos. Y los millones de seguidores se esconden, dice, una red de finanzas ilícitas. Vacíos legales. Las organizaciones criminales aprovechan de los vacíos legales de internet. Y claro, algún lado tienen que lavar sus activos.
1: Sí, sí, algún lado.
0: Bueno, y ahora esto que ya al comienzo del programa dijimos, primer ministro pakistaní, dice, Estados Unidos e Irán llegan a un acuerdo de paz. La ceremonia oficial de la firma tendrá lugar el 19 de junio en Suiza. Esto declaró Shehban Sharif,
1: ministro pakistaní.
0: Estados Unidos e Irán llegan a un acuerdo de paz, primer ministro pakistaní, y la ceremonia oficial de la firma dice que tendrá lugar, reitero, el 19 de junio en Suiza. Muy bien, che, ojalá que esto sea de verdad y que no sea solamente papeles, ¿verdad?
1: Sí, sí, sí, sí, totalmente.
0: Y tuvo la...
1: Y tuvo.
0: Sí.
1: Y la consecuencia sufre todo.
0: Mira, acá me mandó, dice que me mandaron, ¿verdad? O sea, Saramó pues 12 de junio. Don Juan Bautista Cantero dice que hoy tiene 109 años, recoja.
1: 109. Ay, caray, sí. Maguare, manda.
0: Orgullosamente Alto Paraná, de Chacoré, Alto Paraná.
1: Viejo ahí.
0: Sí. Tiene a uno de los últimos excombatientes de la Guerra del Chaco. Dice que él vive en Itacuru.
1: Itacuru, bueno.
0: Pero es oriundo de Casapa.
1: ¿Pero y cuál Alto Paraná?
0: 109 años de Coco Caray.
1: ¿Cuántas hasta ahí tiene?
0: Ojalá, y guapo, ya voy a te dije. Así mismo. Así mismo.
1: Va a predicar ahí.
0: O sea, el punto de la de los cambios de días de las ¿cómo se llama? De mover los feriados. ¿Cuándo hoy que tiene feriado?
1: Pues hoy no.
0: Pues jugo batagina. Que es la jura, el día de la jura de la Constitución.
1: Va a ser el lunes 22 de junio.
0: Sí. Acá hay una entrevista periodística. Chamorro plantea un cambio de rumbo y propone marcar distancia al grupo Zacarías y Yugabe para recuperar la confianza ciudadana y fortalecer al Partido Colorado Ciudad del Este. Bueno, esta infografía resume los principales argumentos del debate, la trayectoria del clan Zacarías, las razones del rechazo de una parte de la ciudadanía y los desafíos que enfrenta el coloradismo esteño de cara al futuro. La verdad que es muy acalleca.
1: Él tiene que hacer lo siguiente,
0: Chamorro,
1: ya que duda hacer un abrazo republicano con Zacarías, sí, con el grupo Zacarías, ¿verdad?
0: Sí, sí, sí.
1: Que haga una encuesta carapé, si se hace el abrazo con Zacarías o no.
0: ¿Verdad? Qué interesante.
1: Hay que recorrer mi barrio del centro y ahí vas a sacar tu conclusión, hombre, para que vos saques de esa duda nomás. Entonces, ya por la encuesta, ¿ya ponte por el abrazo a Zacarías o no?
0: Sí.
1: ¿Sí o no? ¿Sí o no? Así nomás.
0: Me parece.
1: Y ahí vos vas a sacar tu conclusión,
0: sí,
1: y ya está.
0: Me parece interesante. Dice otro artículo, sin abrazo republicano en el este, Rigoberto busca concejales de Magno Álvarez, pero evita abrazarse con el ex candidato esteño. El ex candidato a intendente por la lista 2A, Magno Álvarez, denunció que referentes del equipo de Rigoberto Chamorro están intentando negociar directamente con los candidatos a concejales electos de su sector, ignorando su liderazgo político y profundizando las divisiones dentro del Partido Colorado en Ciudad del Este, Eymagno. En declaraciones a medios radiales de la zona, Álvarez afirmó que los operadores del Chamorro buscan desmerecer el trabajo realizado por su equipo durante la campaña interna y establecer acuerdos por fuera de la estructura. ¿Quién está ahí?
1: Ya está el hombre de Inarijara. Ah, bueno. El hombre.
0: Bueno, fuera de la estructura que lo acompañó en la disputa electoral.
1: Y llévate.
0: Así no va a conseguir absolutamente nada. Bueno, ahí está Don Nerijara. ¿Qué tal, Nerijara? ¿Cómo estás?
2: Bastante bien, Esmela, Víctor. Mi aprecio, mi respeto para ustedes, a la audiencia. Hoy compartiendo también.
1: Música, púbero
2: y nada. Sí, ahora yo saco de ahí, tiende a pintar para baño de mi cumpleaños.
0: Allá,
2: San Antonio de Guayti,
0: claro, pues. Sí. Hoy pona, hay que celebrar la vida, Nerijara.
1: Usted es guasú casero, güey. Claro, claro.
2: Sí. Somos de esa familia. Ayer tuvimos también el San Juan familiar, que es una tradición con las criaturas todas vestidas, los juegos tradicionales, la tendi fuera. Ya huye la cabuche, ya huye la chipazo, todo eso lo hacen mi grupo paraguayo.
0: Espeja en la agenda.
1: Si ya no tengo.
0: De Neri, y se están posicionando. ¿Cómo está el equipo? Ya probablemente se han tomado un breve descanso, vaya y sube allá.
2: No descanso, pero sí en pausa, porque mañana ya los apoderados oficiales están acompañando el juzgamiento de las altas que corresponde a Alto Paraná y de luego que se inicia con Ciudad del Este.
0: Mañana.
2: Y mañana comienza, y eso también aguardando un poco la expectativa y después de ver ya qué dice el comando de la lista 1 para coincidir todo. Desde luego que ya hay conversaciones con algunos compañeros candidatos a concejales que no pudieron entrar, entonces toda ese ejército ya va a estar acompañando también a la opción 2, Israel Barreto, que es muy importante. Aumenta de luego el pronóstico en cantidad de votos, porque tenemos que llegar mínimo a 5.000, lo que corresponde. Entonces eso también va a requerir más tiempo, va a requerir mayor esfuerzo, y en eso estamos para llegar de vuelta. Estamos a mitad de camino, no, nadie ganó nada, pero sí es un triunfo muy importante. Cómo planificamos la segunda opción, primero del grupo, es muy importante eso en política. Y también, como te decía, desde el 84 los entoiqué, y bueno, vamos a hablar con los restantes para ir viendo y preparando la unidad del Partido Colorado.
0: Sí, señor. Neri, a ver si pude entender bien, 5.000 votos cada candidato seleccionado, amigo.
2: Sí, así mismo, es lo que podemos decir, ¿verdad? Lo que podemos llegar. Cada candidato va a poner su meta, cada candidato tiene la estructura, tiene las condiciones. Si no tiene las condiciones, yo te estoy hablando para asegurar los primeros lugares siempre.
1: 4.500 y Catumo, ¿y qué pasa ahí, Neri?
2: Sí, Catú, sí, ya el 2021 entró con 4.300, 4.100, sí. Fecha paite.
1: Pero aseguramos 5.000.
2: Sí, y por el escenario político mismo que tenemos en nuestra ciudad, también sí. Tenemos que aprovechar de lo que ocurre ya en la oposición, ver toda la estructura de apoyo también de la Junta de Gobierno, qué vamos a tener, qué tipo de apoyo vamos a tener. Entonces todo eso es una planificación que ya estamos hablando internamente para ver, utilizar el tiempo adecuado en las 16 sesionales. Hoy ya es Colorado y hoy ya no hay más, digamos, para elegir, solamente los colorados tienen que participar.
0: Neri, hay un reclamo del candidato a intendente perdedor que dice que este equipo de ustedes ya está en conversación con los candidatos a concejales seleccionados, desconociendo su liderazgo. Te hablo bueno, de Mango Álvarez.
2: Ocurre, siempre ocurre. Ustedes saben de que conformar un equipo no todo responde a un mismo liderazgo. Entonces siempre hay el que habla primero, el que se lleva la mejor parte, digamos, después de una interna, es el que tiene la capacidad. Se respetan los liderazgos, pero no por eso tenemos que estar parados y rogando. Acá ya es todo colorado. Si Esmerla trabajó y si dice que no responde al liderazgo del que perdió, entonces se habla y se conversa y se acuerda con los propios candidatos sin mediación y sin liderazgo. Pero no obstante, nosotros somos respetuosos también de los líderes. Pero cuando hay interés de parte del que perdió y nos llama, no hay por qué esperarle a nadie.
0: Claro. Decime, ¿no hubo todavía ningún acercamiento de ninguna de las partes perdedoras, ya eso ve, con el candidato a intendente ganador, don Rigoberto Chamorro?
2: No, de momento nada, como decíamos, estamos esperando y aguardando el resultado de las actas, ya la resolución, y ahí enfocar la campaña, hablar con los candidatos electos que va a acompañar a Rigoberto. Se respeta todo el proceso también de la Junta de Gobierno, y después, bueno, tenemos que ver si vamos a hacer un lanzamiento todos juntos, los concejales van a hacer uno por cada lado. Si la unidad granítica se pone en duda, entonces todo eso vamos a ir viendo, pero nosotros somos de la unidad, nosotros somos del diálogo, nosotros somos de la integración, si queremos llegar a buen puerto. Pero si yo tengo solamente mi interés, que llegue mi concejal y no mi intendente, entonces ahí hay otra intención. Entonces todo eso se tiene que analizar a nivel del comando, con el apoyo y la mediación de la Junta de Gobierno.
0: Sí, señor. Eso es lo que hace falta, la mediación de la Junta de Gobierno, me parece muy oportuno. Y bueno, Negrijara, entonces, para el 29 es el, ¿cómo se llama la proclama ya de los candidatos?
2: Sí, una vez que el tribunal, a lo mejor el acto va a ser todo en Asunción, o vienen los miembros acá, y a nivel departamental, eso todavía no tenemos el calendario, pero una vez que nos confirme, luego que vamos a estar compartiendo esa información. De momento, mañana se inicia el juzgamiento para Alto Paraná, y así sucesivamente, de acuerdo a lo que nos manifestó nuestro apoderado.
0: Bueno, perfecto, entonces, Neri. Vamos a estar charlando dentro de la semana otra vez, a ver qué acontece. Mañana ya es probable que le toque a Ciudad del Este, entonces, el juzgamiento.
2: Así mismo. Nuestra plena confianza en el Tribunal Electoral Partidario. Fue un comicio cívico de muy buen nivel, de muy buena participación desde el punto de vista a lo que nosotros nos movimos. Y luego que en política siempre uno tiene que estar contento de la participación, porque tenemos mucho trabajo de por medio, porque hay 125.000 colorados que tenemos que visitar, y a lo mejor en este tiempo hasta octubre no vamos a llegar a esa cantidad, pero queremos llegarle con propuesta sana, con una nueva visión, con un nuevo candidato y con nuevas propuestas para recuperar de vuelta la credibilidad, y principalmente recuperar la esperanza que se ha perdido de un tiempo a esta parte por la mala gestión y por la mala práctica en función de gobierno de nuestros propios correligionarios, que naturalmente es uno de los motivos que hubo esa desconfianza y
0: el desgaste,
2: el desgaste muy rápido de nuestras autoridades y la figura que se presentaban últimamente.
0: ¿Consideran ustedes de que tanto los candidatos ganadores o seleccionados como los perdedores tienen sus méritos de tal manera a buscar el acercamiento, Neri?
2: Sí, eso va a llegar del respeto también que se le tiene al que ganó. Algunos dicen muy poca la diferencia, esa IETI, pero naturalmente que en política después dice campeón, acá el que pierde por 3 votos, por 2 votos, por 3 votos, por 2 votos le perdés, y bueno, ya no no existe diferencia. No, perdiste, sí, y perdiste, y bueno, el que ganó ya está al frente y el que perdió tiene que acompañar.
0: Sí, señor. Bueno, Neri, te dejamos que siga disfrutando de ese cumpleaños, ¿verdad? La verdad es que te tengo sana envidia por todo lo que estás comiendo.
2: Muchísimas gracias por la oportunidad y los buenos deseos. Decirle al pueblo colorado que confió en la figura de Israel Barreto, que está muy bien, está ya más con muchas energías de vuelta para acompañar esta campaña. Existe muy buena predisposición de mucha gente que sí. Agradecemos mucho que se ofrecen para formar parte, y principalmente jóvenes que están incursionando por primera vez en política, y que ya esto es sin ánimo de ser soberbio ni nada, entrar y estar en el segundo lugar primero de tu equipo, no todas las veces se consigue, Nelda, y eso es fruto del esfuerzo.
0: Sí. Sí.
2: Vamos parte de esta situación, eso es lo que es política, cuando la gente acompaña.

0: hacemos este contacto, estamos perdiendo calidad en la en la comunicación, pero ya al final. Gracias, Neri, gracias, gracias. Cumplimos con los patrocinadores.
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13: Son las 3 y 45 minutos. Temperatura 19 grados. Humedad 60%.
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14: Bueno, seguimos nosotros y estamos en el último tramo. 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
14: 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Y bueno, nosotros seguimos con la información política. Estábamos hablando sobre la intención de Alcides Rivero, que es muy acertado. Bueno, y les comentábamos también al inicio que el presidente Peña saludó al regimiento escolta presidencial por sus 182 aniversarios. Bueno, y que hablamos también con Eri sobre el tribunal de la Asociación Nacional Republicana, que ya inició el juzgamiento de actas electorales. Se espera que mañana ya puedan hacer el conteo oficial de las actas de Ciudad del Este, ¿verdad?
15: Ciudad del Este.
14: Sí, así mismo.
15: Peña, o más.
14: Y bueno, hay también hay una nueva sede y equipamiento japonés para el Departamento de Bomberos de la Policía Nacional. Qué bueno esto, porque los japoneses siempre están colaborando con los cuarteles de bomberos. Sí, así mismo es. El ministro del Interior, Enrique Riera, encabezó hoy lunes la inauguración de la nueva sede del Departamento de Bomberos de la Policía en el acto que se concretó la entrega de vehículos destinados al fortalecimiento de la respuesta ante emergencias, y esto donados por el gobierno japonés. Y formidable, Juan Japonés, está muy bien de regalar, ¿acuerdas?
15: Un regalo,
14: sí.
15: Está más bien de
14: regalar. Ahora regalaron 4 autobombas, una ambulancia, un automóvil que pasan a formar parte del patrimonio operativo de la institución. Y los bomberos voluntarios y el de la Policía Nacional siempre están ayudando a quienes les necesitan de insumos y equipamientos que son necesarios para sus labores diarias. Esperemos que sí, ¿verdad? Porque ellos que se mueven y gastan combustible, gastan todo ese tipo de y necesita que el gobierno realmente les pase la mano, ¿verdad?
15: Sí.
14: Imagínate, pues, ese tema de los accidentes.
15: Sí.
14: Ese ya se instaló ya en la costumbre de la gente. Totalmente. Que se le llama a los bomberos.
15: Sí.
14: Directamente a los bomberos.
15: Primero hay accidentes a bomberos.
14: Sí, para
15: rescatar. Ay, con la colecta a Doña Mercedes.
14: Ah, no, vaya. A 2000 y mi mía ya.
15: Apenas, primerito. El accidente es ahora, no hay más bomberos. Y
14: así mismo.
15: Y ahí pillé la mitad.
14: Así mismo.
15: Cuando voy yo gato y poche. No, pues ahí la bomberos, ahí poche.
14: Ya, pues más 15 minutos en el agua.
15: Acá se tiene

0: que fortalecer el cuerpo de bomberos de Ciudad del Este y de Ciudad Nueva. Porque vos pues, no podés venir rápido del centro hasta acá, hasta 7, ¿verdad?
1: Claro.
0: Entonces, lo que se están ahí, kilómetro 7, tú no más la siguiente.
1: Sí, bárbara, no tenés idea la cantidad de armas blancas que requisaron en el penal de Ciudad del Este. El penal de Ciudad del Este requisaron un pabellón e incautaron 50 estoques y 3 teléfonos. Bueno, en el marco de controles de recintos penitenciarios realizado por el Ministerio de Justicia, esta mañana a las 6:40 se realizó una requisa administrativa en el pabellón A, planta alta del penal de Ciudad del Este, ahora denominado Centro de Prevenidos, dice.
0: Centro de Prevenidos era
1: con el objetivo, dice, retirar de circulación elementos prohibidos que pudieran vulnerar, dice, la seguridad interna del establecimiento.
0: Sí.
1: Se acuerda con Yoyukay entre ellos.
0: Yoyukay.
1: Decomisados, dice, aproximadamente 50 armas blancas, fabricación casera, tipo estoque, con alta capacidad lesiva, 3 teléfonos celulares con cargadores, bueno, en desuso esto, y un volumen aproximado de 280 litros de bebidas alcohólicas de fabricación artesana.
0: Ya, pues que la caña
1: de shisha. Mira, conocida como shisha.
0: Shisha.
1: Y la shisha tiene todo un proceso. A mí me enseñaron a hacer la shisha.
0: Sí.
1: Va a decir que unas piña pire.
0: Piña pire, cuella ya movió.
1: Sí, pone en un frasco ideal que sea de vidrio, ¿verdad? Muy Pepe. Jares ya una semana por ahí, ¿verdad?
0: Ah, ya.
1: Y ahí fermenta.
0: Pero venía a convertir la caña.
1: Aupeare, ujare, ujetano, oreca,
0: No, no, no. Es mortal más.
1: Dice que la medida también fue dispuesta a raíz de la identificación de una persona privada de libertad que estaba causando desorden y generando conflictos que podían ir agudizándose. Estamos hablando de Juan Carlos Paiva García, con antecedentes por hechos de robos agravados. Bueno, y tras la requisa, dice que fue aislado a la espera de nuevas decisiones. Y claro, porque si no, se van a ir todos al mazo. No se puede, pues.
0: No, es difícil.
1: Y también, parece que hicieron la misma pesquisa en el penal de Mingaguazú.
0: Cárcel de máxima seguridad.
1: Sí, entre penal de Mingaguazú. Investigan complicidad interna tras hallazgo de drogas y objetos prohibidos.
0: Negocio de los guardias cárcel.
1: Y todavía Pico no pudieron descabezar esta mafia, porque esto es una mafia, una
0: rosca
1: instalada ahí.
0: No, es imposible determinar.
1: ¿Por qué?
0: Y porque están todos están metidos en esa mafia. Es la misma cosa la corrupción policial. Todos están metidos. Y la misma cosa es la corrupción carcelaria. No vamos ahí. Es difícil, porque cada grupo tiene algo que meter adentro de la cárcel. Hoy vete en grupo, me guía teléfono. Hoy vete en grupo, me guía droga. Hoy vete en grupo, me guía caña.
1: Hoy va la rubro.
0: Sí,
1: el Ministerio de Justicia inició una investigación interna en el penal de Mingaguazú luego de que 2 requisas realizadas entre el feriado del viernes y el sábado último permitieran descubrir celulares, drogas y otros objetos prohibidos. Dice que la inspección se realizó en el módulo 6, alta 6. Y 7 del centro penitenciario de reinserción social, donde fueron incautados 5 celulares, cargadores y porciones de presunta cocaína, marihuana también, en una de las celdas del módulo 6. Asimismo, los intervinientes hallaron cables, alargues caseros, armas de fabricación artesanal y detectaron compartimientos clandestinos ocultos bajo el piso y conexiones eléctricas irregulares utilizadas para mantener el funcionamiento de dispositivos móviles. Bueno, y además dice que en el procedimiento efectuado en el pabellón A alta, localizaron frutas en proceso de fermentación que presuntamente eran utilizadas para la fabricación clandestina de bebidas alcohólicas. Eso es lo que te dije.
0: Pero ahí...
1: Y te harás el hallazgo al director del penal, Saúl Hugo Salinas González, comunicó el hecho a la Policía Nacional. Bueno, ¿qué es lo que pasa? Que es ingenuo y se permite que se meta, por decirte, las frutas. Uy, a los internos, ya. Pero después, ¿qué se hace con las frutas? Lo que
0: es. Apeango y piropán, que la piña es un mingueo pecha, su hijo. Pues no lo haya, pues que la aurora.
1: No, pero un maraco de piñario de cuentero sirve. Esa parte yo te iba a deber.
0: Qué raro.
1: Así nomás es.
0: Informar la distancia.
1: Informar y vale. Bueno, nos estamos despidiendo. Nos vamos con la esperanza de un reencuentro. Mañana, Dios mediante.
0: Hasta mañana.
1: Hasta mañana.
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